0: Arica se presenta el Orfeón Nacional de Carabineros. Me queda una más del viernes 5 de junio a las 20 horas en la Biblioteca Municipal de calle Yungay. El periodista Germán Mondaca ofrecerá la charla 7 de junio y el ariqueñismo. Pasamos al sábado 6 de junio. A las 7 de la tarde, alegoría, toma y asalto del Morro de Arica en la explanada del Peñón Histórico. El sábado 6 de junio, en el Estadio Carlos Dittborn, comienza la versión 56 del Campeonato Nacional de Cueca. Y el sábado 6 de junio, a las 20 horas, en el estacionamiento de la Piscina Olímpica de Arica, tenemos el show Esperando el 7 de junio con Américo, Bombo Fica y artistas locales. El domingo 7 de junio, a las 4 de la tarde, en el Paseo de las Machas, los cielos de Arica le dan la bienvenida a los halcones de la Fuerza Aérea de Chile. El domingo 7 de junio, a las 11 horas, todo Arica estará presente en el desfile cívico-militar a celebrarse en la Avenida Comandante San Martín. El domingo 14 de junio, a las 8 y media de la mañana, en el Paseo de las Machas, tenemos la corrida familiar Día del No Maltrato al Adulto Mayor. Seguimos avanzando en el mes de Arica. Miércoles 17 de junio a las 18 horas en el Poblado Artesanal, todos vamos con cuchara, cuchillo y tenedor a la Calapurca más grande de Chile. El domingo 21 de junio siguen las actividades. A las 3 de la madrugada en el Cerro Sagrado comienza el Machac Mara. En el Año Nuevo Aymara le vamos a pedir al sol, al Tata Inti, por el nuevo ciclo. Y el sábado 27 de junio, a las 4 de la tarde en el Paseo Las Machas, en gloria y majestad, regresa la Jinga. 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
0: Es todo por ahora. En cualquier momento volvemos con más noticias en Arica News.
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2: Le indica la hora.
3: Las 8 de la noche con 58 minutos.
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5: 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Jesús bendito, un testimonio de agradecimiento, un padre, un hombre, un creyente que simplemente a través de su voz quiere decirle a todos los padres, a todos los abuelos, a todos los cristianos, a todos los hombres trabajadores de este hermoso país Chile, qué ha acontecido en su vida y cómo ha vuelto a vivir. Dios te bendiga, amigo.
7: Vengo a dar mi testimonio.

0: porque estábamos demasiado mal enfermos. Sobre todo mi hijo, que estuvo mucho tiempo en la droga metido. A veces nosotros nos dormíamos la noche pensando en él, que le podía pasar cualquier cosa. Se ponía mal, dolor fuerte, dolor de cabeza. Maltrataba a su esposa y solo cuando tomaba. Y la droga entonces se ponía como una bestia. Aquí estamos sanos y salvos y le doy todas las gracias porque a mi hijo lo sacaba adelante.
1: ¿Cómo te diste cuenta de que era algún tipo de daño que le habían echado?
0: Me di cuenta porque un día me dijo mi hijo en la casa. Viejo, no tenía alguien que yo estoy enfermo, que necesito ver un médico. Entonces yo me acordé porque escuchaba la radio, me acordé y lo traje para acá inmediatamente. Y ahí la primera vez cuando lo trajimos a él, botó una cocinada, gusano, un bicho medio raro que parecía chanchito, y botó tierra de cementerio y yema de huevo, una cosa así horriblemente, mira, así, da asco mirar la cocina así. Y de ahí mi hijo llegando a la casa se comenzó a sentir bien. Se uno lo hacía rancio, así pesado, tío, que no se podía aguantar. La casa que lo cosa hedionda, encontramos de repente y no podíamos dormir la noche, que sentía de repente como que caminaba gente.
1: ¿Qué cosa, hijo?
2: Manchas de aceite en la entrada de la casa donde coloco el auto yo. Orina de gato. Hediondo a gato. Y la ruda siempre se me quema. Ahora ya no, ya.
1: Dios te bendiga.
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1: Mi gente querida, ya estamos nuevamente acompañándolos nosotros, la comunidad espiritista Doble Poder, compartiendo estos temas espirituales que muchas personas han escuchado alguna vez, pero que poco se atreven a conversar abiertamente. Y hoy queremos hablar de algo que genera mucha preocupación, las bebidas o comidas cargadas espiritualmente. Porque hay personas que después de compartir con alguien, después de recibir algo o incluso después de tomar una bebida, empiezan a sentirse extrañas. Se sienten mareadas, sin energía, con angustia, con desesperación o sienten que desde ese momento su vida comenzó a cambiar. Y ojo con esto, porque desde hace muchísimos años existen creencias espirituales relacionadas con cargas negativas, malas intenciones y trabajos realizados a través de elementos personales, comidas o bebidas. Nosotros hemos escuchado muchos relatos de personas que dicen, desde ese día no volví a estar tranquilo, todo empezó a salir mal o sentí una pesadez rara después de compartir con ciertas personas. Y créanme, hay gente muy envidiosa y muy oscura. Por eso, uno siempre tiene que cuidarse espiritualmente y aprender también a observar las energías de las personas con las que comparte, porque no todo el mundo se acerca con buenas intenciones. Hay personas que cargan ambientes, hay personas que transmiten oscuridad y hay encuentros donde uno termina completamente drenado energéticamente. Y justamente para escuchar experiencias y opiniones de nuestra gente, vamos a tomar nuestra primera llamada de esta transmisión. Inchirigay, Inchirigay, ¿aló?
4: ¡Aló!
1: Bienvenido al programa. ¿De dónde me llama?
4: De Melipilla.
1: ¿De Melipilla? Bueno, hermano mío, regáleme su fecha de nacimiento.
4: El 3 de mayo del 62.
1: Uy, Virgen Santísima. Le digo una cosa, hermano mío.
4: Dígame.
1: Dios Santo. ¿Qué estoy viendo? Usted es un hombre noble.
4: Sí.
1: Un hombre muy trabajador. Una personita echada para adelante.
4: Sí.
1: Pero yo no me puedo explicar por qué muchas las veces el demonio se mete en los hogares. Aquí estoy viendo, hermano civilizado, estoy viendo traición, estoy viendo una flecha metida por el corazón.
4: Sí.
1: Y con esto, ¿qué quiero decirle a usted? Que usted fue traicionado. A usted prácticamente hubo una mujer que lo traicionó, que le metió el cuchillo por la espalda. ¿Usted lo sabía?
4: Sí, algo. Que yo se separaba de ella.
1: ¿Cuánto?
4: 3 años que me dejaron.
1: 3 años. Pero aquí veo que esa separación no fue porque haya nacido del corazón de esposa de usted, ni del corazón de usted. Esta separación fue provocada por un hombre que hizo trabajos para verlo a usted separado, para verlo destruido.
4: Sí.
1: ¿Y quién lo echó de la casa?
4: Ella.
1: ¿Cuánto hace?
4: 3 años y 6 meses, más o menos.
1: ¿Y actualmente usted con quién vive?
4: Con mi mamá y la tía. Arrendamos.
1: Le voy a decir, hermano mío, dígamelo de corazón. ¿Usted quiere volver con esta mujer?
4: No lo sé, yo realmente ya lo sé ya.
1: Porque hay muchas heridas, ¿verdad?
4: Sí.
1: Yo veo que usted muchas veces ha pensado hasta quitarse la vida.
4: Sí.
1: Pero esta no es la solución. Y sé que en este momento usted tiene lágrimas en sus ojos, pero yo le voy a ayudar. Este trabajo, esta separación fue provocada. Yo le voy a ayudar a usted para que usted tenga suerte, para que le vaya bien. Porque esta mujer, como que... entre más mal le va a usted, como que ella disfruta, como que le gusta, cuando ella se entera que usted está mal,
4: sí.
1: Como que ella salta de la alegría. Yo le voy a decir una cosa, la depresión a usted le bajó las defensas.
4: Ya.
1: Yo no soy médico, como siempre lo recuerdo a todos los oyentes, pero sí tengo conocimiento en fechas de nacimiento y puedo captar enfermedades a kilómetros de distancia. Usted, hermano civilizado, esta depresión le hizo bajar las defensas. Al bajar las defensas, ¿qué pasa? Que usted se siente débil, se siente agotado, no le dan deseos de hacer nada y mantiene con un escalofrío en el cuerpo.
4: Me da, claro, un señor y me dan un botellito de los pies hasta la cabeza, digo, por mi miedo.
1: Agradecemos muchísimo esa llamada porque muchas personas se sienten identificadas con estas situaciones y quizás nunca las habían hablado públicamente. Seguimos acompañándolos y queremos decir algo importante. Cuando una persona comienza a sentirse extraña de un momento a otro, cuando aparece desesperación, mala suerte, problemas constantes o cambios muy bruscos en la vida, hay que prestar atención. Porque muchas veces las cargas espirituales comienzan poco a poco y terminan afectando la tranquilidad completa de una persona. Por eso nosotros realizamos orientación espiritual, limpiezas y revisión espiritual completa. Y si usted siente que algo no anda bien, si siente cargas negativas o quiere orientación espiritual seria, puede escribirnos o llamarnos al 983-59-60-43. Repito, 983-59-60-43. Y recuerde algo. A veces la energía negativa entra de una manera menos pensada y termina afectando todos los caminos de una persona. Y en este momento queremos seguir escuchando a nuestra gente, así que vamos con una segunda llamada en vivo. Y...
5: ¿Aló?
1: Bienvenida al programa. ¿De dónde me llama?
5: De la Florida.
1: Regáleme su fecha de nacimiento.
5: 6 de septiembre de 1974.
1: ¿Una mujer casada? ¿Cuánto tiempo lleva casada?
5: 5 años.
1: ¿5 años? O sea que usted se casó muy joven.
5: Sí.
1: Deme la fecha de nacimiento del esposo suyo.
5: 23 de diciembre de 1970.
1: 23 de diciembre de 1970. Le voy a decir una cosa. Tiene que tener mucho cuidado. Porque aquí veo en esta fecha de nacimiento una mujer de por medio que le quiere dañar el hogar. Que lo quiere destruir. ¿Usted lo sabía?
5: No.
1: Aquí veo en esta fecha de nacimiento que el esposito suyo ya no es la misma personita de antes.
5: No.
1: Si usted dice blanco, él dice negro. Todo lo que usted hace a él le fastidia, le parece mal. Y veo, Madre Santa, que últimamente hay cosas raras que han pasado en él. No sé si usted lo ha notado.
5: Sí, él se nota raro.
1: Anteriormente era un hombre cariñoso, amoroso, pero antes de usted casarse con él, había personas que no estaban de acuerdo con esta unión. ¿Usted lo sabía?
5: Sí, eso sí.
1: ¿Cómo lo supo?
5: Porque la misma familia me dijo a mí que están en desacuerdo conmigo.
1: ¿Y por qué la familia de él estaba en desacuerdo?
5: Porque creían que yo no... Es que como él era tenía otra familia anterior, entonces no, como que no me aceptaba.
1: un mensaje para todos los incrédulos, para la gente que la está escuchando.
5: Ah, bueno, que lo escuchen y que lo que me ha dicho ahora, por primera vez que estoy llamando, coincide y le creo y voy a ir a su invitación.
1: Un abrazo, Dios la bendiga.
5: Ya, gracias.
1: Muchas gracias también por esa llamada y gracias a todas las personas que nos acompañan cada día y comparten con nosotros sus experiencias y vivencias espirituales. Bueno, de esta manera vamos finalizando este tema sobre energías negativas y cargas espirituales relacionadas con bebidas o comidas compartidas, porque uno tiene que aprender también a cuidar su energía, a protegerse y a darse cuenta con quién comparte realmente. Nosotros agradecemos sinceramente a toda la gente que nos escucha desde distintos lugares. Gracias por la confianza, gracias por la sintonía y gracias por permitirnos acompañarlos diariamente con estos temas espirituales. Recuerden que nosotros somos la comunidad espiritista Doble Poder y estaremos junto a ustedes todos los días en esta misma sintonía y en este mismo horario, compartiendo orientación espiritual y acompañando a todas las personas que buscan respuestas y tranquilidad. Y antes de retirarnos, si usted siente dolores constantes, angustias, cansancio extremo, mala suerte o simplemente quiere una orientación espiritual seria, puede llamarnos o escribirnos al 983-59-60-43. Repito, 983-59-60-43. Nos encontramos en la próxima emisión y que la luz espiritual acompañe siempre sus caminos. Enchirrigay, enchirrigay.
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1: Le indica la hora.
2: Las 10 de la noche en punto.
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1: Las 10 de la noche con 30 minutos.

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1: Las 11 de la noche, con 11 minutos.

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1: La 1 de la mañana con 30 minutos.

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1: Las 3 de la mañana, con 12 minutos.

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2: Las 3 de la mañana con 17 minutos.

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1: 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Jesús bendito, un testimonio de agradecimiento, un padre, un hombre, un creyente que simplemente a través de su voz quiere decirle a todos los padres, a todos los abuelos, a todos los cristianos, a todos los hombres trabajadores de este hermoso país Chile, qué ha acontecido en su vida y cómo ha vuelto a vivir. Dios te bendiga, amigo.
2: Vengo a dar mi testimonio, porque estábamos demasiado mal, enfermo, sobre todo mi hijo, que estuvo mucho tiempo en la droga, mi tío. A veces nosotros nos dormimos la noche pensando en él, que le podía pasar cualquier cosa. Se ponía mal, dolor fuerte, dolor de cabeza, maltrataba a su esposa, y solo cuando tomaba y la droga, entonces se ponía como una bestia. Aquí estamos sanos y salvos y le doy todas las gracias porque a mi hijo lo sacaba adelante, Dios.
1: ¿Cómo te diste cuenta de que era algún tipo de daño que le habían echado?
2: Me di cuenta porque un día me dijo mi hijo en la casa: viejo, no tenía alguien, que yo estoy enfermo, que necesito ver un médico. Entonces yo me acordé porque escuchaba la radio, me acordé y lo traje para acá inmediatamente. Y ahí la primera vez cuando lo trajimos a él, botó una cocinada, un gusano, un bicho medio raro que parecía chanchito, y botó tierra de cementerio y yeme de huevo, una cosa así horriblemente, mira, así, da asco, mira la cocina así. Y de ahí mi hijo llegando a la casa se comenzó a sentir bien, que uno lo hacía rancio, así pesado, tío, que no se podía aguantar. La casa que lo cosa dio, la encontramos de repente y no podíamos dormir la noche, que sentía de repente como que caminaba gente.
1: ¿Qué cosa, hijo?
3: Manchas de aceite en la entrada de la casa donde coloco el auto yo. Orina de gato, hediondo a gato, y la ruda siempre se me quema.
4: Ahora ya no, ya.
1: Dios te bendiga.
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1: Mi gente querida, ya estamos nuevamente acompañándolos nosotros, la comunidad espiritista Doble Poder, compartiendo estos temas espirituales que muchas personas viven día a día y que muchas veces les terminan cambiando completamente la tranquilidad. Y hoy queremos hablar de algo muy delicado, pero que pasa muchísimo más de lo que la gente imagina. Personas que van al médico, se hacen exámenes, les dicen que todo está bien, pero siguen sintiéndose mal. Y ojo, nosotros siempre creemos que la salud y los médicos son importantes, pero también hay situaciones donde la persona siente dolores, angustias o cansancios que simplemente no logran entender. Hay gente que vive con dolor de cabeza constante, con desesperación, con cansancio extremo, con presión en el pecho, dolores en el cuerpo, insomnio o una tristeza profunda que aparece de un momento a otro. Y pese a todo esto, los exámenes muchas veces salen normal y ahí es donde la persona empieza a desesperarse porque siente que algo le pasa, pero nadie logra decirle qué tiene. Nosotros hemos visto muchos casos así, personas agotadas espiritualmente, personas muy cargadas, personas con el aura completamente debilitada o afectadas por energías negativas muy fuertes. Y créanme, cuando el espíritu empieza a desequilibrarse, el cuerpo también lo termina sintiendo. Hay personas que incluso sienten que desde hace tiempo no son las mismas, pierden las ganas, pierden la tranquilidad y sienten una pesadez constante encima. Y justamente para escuchar experiencias de nuestra gente, vamos a tomar nuestra primera llamada de esta transmisión. Inchirrigay, Inchirrigay. ¡Aló!
5: ¡Aló!
1: Bienvenida al programa. ¿De dónde me llama?
5: De Recoleta.
1: De Recoleta. Un saludo para todas las personitas en Recoleta. Bueno, mi viejo querido, regáleme su fecha de nacimiento.
5: Para un hijo.
1: ¿Quiere preguntar por un hijo?
5: Sí, el 12 de agosto de 55.
1: Uy, hermano civilizado, le digo una cosa. Aquí yo estoy viendo que usted nunca le dio este ejemplo a sus hijos, pero estoy viendo vicio, estoy viendo licor, estoy viendo en este momento... Hay un hijo de usted que está metido en el alcohol, ¿verdad?
5: Sí, es alcohólico.
1: Ah, para que se dé cuenta de que no me puedo equivocar. ¿Cuánto tiempo lleva él metido en el licor?
5: Años que lleva metido en el trago.
1: Hermano civilizado, yo le digo una cosa, tráigame usted una fotografía de él, una prenda de él.
5: ¿Ya?
1: ¿Usted ha escuchado testimonios de personitas que estaban metidas en el licor y hoy en día se han alejado?
5: Sí, sí, lo

0: gracias.
1: Sí. Ah, bueno, hermano mío, porque lo que yo digo acá en la radio lo pruebo con hechos, no con palabras. ¿Qué le quiere decir usted a todas las personitas que lo escuchan, a toda la familia chilena, a los hombres, las mujeres que lo están escuchando en este momento?
0: Que llamen todo lo que usted dice, la pura verdad. Actualmente lo que me dijo es cierto.
1: Agradecemos muchísimo esta llamada, porque sabemos que muchas personas están viviendo exactamente situaciones parecidas y muchas veces no saben con quién conversar estos temas. Seguimos acompañándolos y queremos decir algo importante. Hay señales que jamás deben ignorarse. Despertarse cansados todos los días, dolores constantes, tristeza repentina, angustia, pesadillas o sentir que el cuerpo cada día pesa más. Muchas veces la persona piensa que es solamente estrés, pero también puede existir una carga espiritual muy fuerte detrás. Por eso nosotros realizamos orientación espiritual, limpiezas y revisión espiritual completa. Porque cuando las energías negativas comienzan a acumularse, la tranquilidad física, mental y espiritual también empieza a deteriorarse. Y si usted siente que algo no anda bien, si lleva mucho tiempo sintiéndose mal o quiere orientación espiritual seria, puede llamarnos o escribirnos al 983-59-60-43. Repito, 983-59-60-43. Y recuerde algo, a veces el cuerpo habla lo que el espíritu viene soportando hace mucho tiempo. Y en este momento queremos seguir escuchando a nuestra gente, así que vamos con una segunda llamada en vivo. Inchirrigay, aló.
2: ¿Aló?
1: Buenos días, amiguito. ¿De dónde me llama?
2: De acá de Independencia.
1: ¿Qué le gustó de este programa?
2: Que usted le ha dicho a la gente que lo que ellos les pasa, bo. Que y confía, por eso llama, bo.
1: Y usted ahora lo va a comprobar.
2: Yo espero que sea así, yo, porque yo le creo a usted porque he escuchado ya hartas versiones, hartas cosas y hartos testimonios.
1: Bueno, y ahora lo va a comprobar. Regáleme su fecha de nacimiento.
2: El 22 de febrero del 50.
1: Del año 50. Un hombre casado. ¿Cuánto tiempo lleva casado?
2: 34 años.
1: Deme la fecha de nacimiento de la esposa de usted.
2: El 6 de enero del 43.
1: Ay, Virgen Santísima, aquí estoy viendo, hermano mío, que tiene que tener cuidado, porque veo malos vecinos a su alrededor, veo gente cochina, gente mala, que usted lo ha querido ver con una mano adelante y otra atrás. Tiene que cuidarse usted de una persona de nombre Luis. Hay un hombre de nombre Luis y hay otro que lleva por nombre Juan.
2: Ya, ese Juan más o menos puede ser que yo conozco, o sea, que lo ubico y quién puede hacer.
1: Por algo le digo, porque aquí veo, hermano mío, que Luis es el brujo y el que mandó hacer esto es Juan. Perdone que sea directo y sincero, pero aquí veo que la casa está cargada. A la casa de usted le tiraron cochinadas y porquerías. Por eso usted en esta casa, en este hogar, no aspira a la paz, no aspira a la tranquilidad. Y no solamente eso, sino que a usted a veces le vienen unos dolores muy fuertes en la cabeza. ¿Lo ha notado?
2: Sí.
1: De pronto esos dolores bajan y le pegan en la parte de una patica. ¿Es la derecha o la izquierda?
2: La pierna izquierda.
1: Y muchas veces para tener relaciones con su esposita, hay veces que usted se siente agotado, cansado.
2: Sí.
1: ¿O me va a decir que soy mentiroso?
2: No, sí es cierto lo que me dice, porque no, yo estoy comprobando lo que me está diciendo usted. O sea, faltaba alguien que supiera como usted y para comprobarlo.
1: Hermano civilizado, usted tiene que venir a mi maloca urgente porque hay que hacer una limpieza, una purificación. Y le voy a decir algo más. Cuídese usted porque veo la casa cargada. ¿Usted alguna vez ha encontrado algo en su casa, en su maloca, que le hayan tirado?
2: Mire, todos los años yo me subo arriba del techo, a sacar higo. Y para el lado de la vecina, en el techo arriba, siempre hay cosas derretidas como de carne. Y no creo que sean los gatos que lleve parrilla de carne.
1: ¿Pero ha encontrado alguna vez así como un mono amarrado?
2: Una vez encontramos aquí en el portón una cuestión. Y yo la envolví y la quemé y la tiré al río.
1: Por algo le digo, porque veo que lo están trabajando con fetiches, con trabajos de brujería fuerte.
2: Sí, así más o menos yo calculaba algo así, porque no es normal lo que pasa aquí.
1: Y con la fecha de nacimiento de su esposita, también veo que ella está mal de salud.
2: Sí.
1: Cuénteme una cosa, ¿adentro de la casa usted siente ruidos extraños?
2: Se cierran las puertas, se abren solas, se siente el ruido. Veo cruzar personas.
1: Ay, Virgen Santísima. Urgente, lo espero en mi maloca. ¿Qué mensaje le quiere dar usted a todos los incrédulos?
2: Que es verdad, pues, o sea, yo tenía estas dudas y hay personas a mi alrededor que tengo dudas, muchas dudas.
1: Le dije la verdad.
2: Sí.
1: Un abrazo.
2: Ya, gracias.
1: Muchas gracias también por esa llamada y gracias a todas las personas que nos acompañan cada día y comparten sus experiencias espirituales con nosotros. Y de esta manera vamos finalizando este tema sobre enfermedades, dolores y cargas que muchas veces nadie logra explicar completamente, porque hay situaciones donde la persona siente claramente que algo no está bien. Gracias por la sintonía y gracias por permitirnos entrar hasta sus hogares con estos temas espirituales. Recuerden que nosotros somos la comunidad espiritista Doble Poder y estaremos junto a ustedes todos los días en esta misma sintonía y en este mismo horario compartiendo orientación espiritual y acompañando a todas las personas que buscan respuestas y tranquilidad. Y antes de retirarnos, si usted siente dolores constantes, angustias, cansancio extremo, mala suerte o simplemente quiere orientación espiritual seria, puede llamarnos o escribirnos al 983-59-60-43. Repito, 983-59-60-43. Nos encontramos en la próxima emisión y que la luz espiritual acompañe siempre sus caminos.
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6: Las 6 de la mañana con 16 minutos.

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0: Pepe Aguilar y Los Ángeles Azules. ¡Gracias!
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2: Las 7 de la mañana con 12 minutos.

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1: Le indica la hora.
2: Las 8 de la mañana en punto.
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5: Señoras y señores, bienvenidos a Arica News. En todas las fiestas hay personas que cometen graves errores que muchas veces, lamentablemente, terminan en accidentes fatales. Por eso el alcalde Orlando Vargas nos entrega un buen consejo en el marco de la campaña Conduce Seguro.
6: Queremos hacer un llamado a todos los ariqueños y ariqueñas. Hoy día salgan a disfrutar con moderación. Si usted quiere beber, pásenle la llave a otra persona, que la otra persona conduzca, pero usted hoy día debemos de evitar este tipo de eventos que al final perjudican a la familia y también la comunidad misma, ¿no? El entorno. Así es que queremos llamarle a que celebren este mes de junio, el mes de Arica, con moderación.
5: Las ramadas de la semana ariqueña están Métele Cueca, Anticuchos y Pesca Milagrosa. Y para que esto fuera realidad, el Consejo Municipal trabajó codo a codo con los ramaderos. Del trabajo previo y de la nueva ley de eventos masivos, nos cuenta la concejala Dolores Cautivo.
7: Que estuvimos trabajando desde la Comisión de Comercio y Fomento permanentemente con los ramaderos. La verdad es que fue muy difícil porque para que funcionen las ramadas tienen que tener un montón de requisitos, sobre todo ahora que existe la ley de eventos masivos, que de alguna manera tiene que enmarcar este evento tradicional que es la ramada y por primera vez tenía que regirse, ¿verdad?, por esta ley, nueva ley. Entonces, los ramaderos en principio querían aquí. Tratamos de trasladarnos al otro lado, tuvimos que volver, pero lo importante es que con el esfuerzo de todos y de todas, del alcalde, de los concejales, del delegado presidencial y de carabineros que tuvo la voluntad, hoy día estamos inaugurando las ramadas y queremos invitar a toda la gente a que venga a divertirse, a disfrutar, a celebrar este 7 de junio nuestra gran fiesta histórica en este sitio, en las ramadas al pie del morro.
5: A propósito del trabajo que realizan los concejales de la Municipalidad de Arica, y para desmentir las noticias falsas que algunos publican en redes sociales, le preguntamos al concejal Daniel Manríquez. Concejal, ¿es verdad que la municipalidad se demoró en gestionar los permisos para la celebración del próximo Machacmara?
8: Absolutamente falso. Prueba está, pueden revisar, pedir por transparencia las comisiones que se realizaron. Fue la misma comisión de emergencia que presido yo, donde se citó a todos los actores, la encargada de eventos masivos, la que da los permisos, el delegado, DIPRESE, y todos entendimos las dificultades que tenía la nueva ley de eventos masivos y que hoy el municipio, en su génesis para Machacmara, fue reunión de personas y no un carnaval mini o un mini carnaval. Por lo tanto, desmiento categóricamente de que el municipio no hizo la gestión de los permisos, que sí lo hizo y en el tiempo que correspondía.
5: Bueno, a propósito de las declaraciones del concejal Daniel Manríquez, les recordamos que el domingo 21 de junio a las 3 de la madrugada en el Cerro Sagrado vamos a celebrar el Año Nuevo Aymara y al Tata Inti le vamos a pedir que nos proteja y nos entregue la mejor cosecha. Señoras y señores, en Arica News ahora les presentamos el calendario de la semana ariqueña. Por ejemplo, hoy jueves 4 de junio a las 11 de la mañana comienza la inauguración del conjunto escultórico Momias Chinchorro al pie del Morro de Arica. La histórica jornada será amenizada por el grupo Raíces. Ahora, le recuerdo que usted y la Muni están en campaña para derrotar la incultura de la basura. Por favor, escuche con mucha atención este importante mensaje.
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5: Es todo por ahora. En cualquier momento, volvemos con más noticias en Arica News.
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1: Las 8 de la mañana con 10 minutos.

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1: 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Jesús bendito, un testimonio de agradecimiento, un padre, un hombre, un creyente que simplemente a través de su voz quiere decirle a todos los padres, a todos los abuelos, a todos los cristianos, a todos los hombres trabajadores de este hermoso país Chile, qué ha acontecido en su vida y cómo ha vuelto a vivir. Dios te bendiga, amigo.
2: Vengo a dar mi testimonio, porque estábamos demasiado mal, enfermo. Sobre todo mi hijo, que estuvo mucho tiempo en la droga, mi tío. A veces nosotros no dormimos la noche pensando en él, que le podía pasar cualquier cosa. Se ponía mal, dolor fuerte, dolor de cabeza. Maltrataba a su esposa y solo cuando tomaba. Y la droga, entonces se ponía como una bestia. Aquí estamos sanos y salvos y le doy todas las gracias porque a mi hijo lo sacaba adelante, Dios.
1: ¿Cómo te diste cuenta de que era algún tipo de daño que le habían echado?
2: Me di cuenta porque un día me dijo mi hijo en la casa: viejo, no tenía alguien, que yo estoy enfermo, que necesito ver un médico. Entonces yo me acordé porque escuchaba la radio, me acordé y lo traje para acá inmediatamente. Y ahí la primera vez cuando lo trajimos a él, botó una cocinada, un gusano, un bicho medio raro que parecía Sanchito, y botó tierra de cementerio y yeme de huevo, una cosa así horriblemente, mira, así da asco mirar la cocina así. Y de ahí mi hijo, llegando a la casa, se comenzó a sentir bien. Si uno lo hacía rancio, así pesado, tío, que no se podía aguantar. La casa que lo cosa dio, la encontramos de repente y no podíamos dormir la noche, que sentía de repente como que caminaba gente.
1: ¿Qué cosa, hijo?
3: Manchas de aceite en la entrada de la casa donde coloco el auto yo. Orina de gato, hediondo a gato, y la ruda siempre se me quema. Ahora ya no, ya.
1: Dios te bendiga.
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1: Mi gente querida, ya estamos nuevamente acompañándolos nosotros, la comunidad espiritista Doble Poder, compartiendo estos temas espirituales que muchas personas viven día a día y que muchas veces les terminan cambiando completamente la tranquilidad. Y hoy queremos hablar de algo muy delicado, pero que pasa muchísimo más de lo que la gente imagina. Personas que van al médico, se hacen exámenes, les dicen que todo está bien, pero siguen sintiéndose mal. Y ojo, nosotros siempre creemos que la salud y los médicos son importantes, pero también hay situaciones donde la persona siente dolores, angustias o cansancios que simplemente no logran entender. Hay gente que vive con dolor de cabeza constante, con desesperación, con cansancio extremo, con presión en el pecho, dolores en el cuerpo, insomnio o una tristeza profunda que aparece de un momento a otro. Y pese a todo esto, los exámenes muchas veces salen normal y ahí es donde la persona empieza a desesperarse porque siente que algo le pasa, pero nadie logra decirle qué tiene. Nosotros hemos visto muchos casos así, personas agotadas espiritualmente, personas muy cargadas, personas con el aura completamente debilitada o afectadas por energías negativas muy fuertes. Y créanme, cuando el espíritu empieza a desequilibrarse, el cuerpo también lo termina sintiendo. Hay personas que incluso sienten que desde hace tiempo no son las mismas, pierden las ganas, pierden la tranquilidad y sienten una pesadez constante encima. Y justamente para escuchar experiencias de nuestra gente, vamos a tomar nuestra primera llamada de esta transmisión. Inchirrigay, Inchirrigay. ¡Aló!
4: ¡Aló!
1: Bienvenida al programa. ¿De dónde me llama?
4: De Recoleta.
1: De Recoleta. Un saludo para todas las personitas en Recoleta. Bueno, mi viejo querido, regáleme su fecha de nacimiento.
4: Para un hijo.
1: ¿Quiere preguntar por un hijo?
4: Sí, el 12 de agosto de 55.
1: Uy, hermano civilizado, le digo una cosa. Aquí yo estoy viendo que usted nunca le dio este ejemplo a sus hijos, pero estoy viendo vicio, estoy viendo licor, estoy viendo en este momento... Hay un hijo de usted que está metido en el alcohol, ¿verdad?
4: Sí, es alcohólico.
1: Ah, para que se dé cuenta de que no me puedo equivocar. ¿Cuánto tiempo lleva él metido en el licor?
4: Años que lleva metido en el trago.
1: Hermano civilizado, yo le digo una cosa, tráigame usted una fotografía de él, una prenda de él.
4: ¿Ya?
1: ¿Usted ha escuchado testimonios de personitas que estaban metidas en el licor y hoy en día se han alejado?
4: Sí, sí lo he escuchado.
1: Sí. Ah, bueno, hermano mío, porque lo que yo digo acá en la radio lo pruebo con hechos, no con palabras. ¿Qué le quiere decir usted a todas las personitas que lo escuchan, a toda la familia chilena, a los hombres, las mujeres que lo están escuchando en este momento?
4: Que llamen, todo lo que usted dice es la pura verdad. Actualmente lo que me dijo es cierto.
1: Agradecemos muchísimo esta llamada, porque sabemos que muchas personas están viviendo exactamente situaciones parecidas y muchas veces no saben con quién conversar estos temas. Seguimos acompañándolos y queremos decir algo importante. Hay señales que jamás deben ignorarse. Despertarse cansados todos los días, dolores constantes, tristeza repentina, angustia, pesadillas o sentir que el cuerpo cada día pesa más. Muchas veces la persona piensa que es solamente estrés, pero también puede existir una carga espiritual muy fuerte detrás. Por eso nosotros realizamos orientación espiritual, limpiezas y revisión espiritual completa. Porque cuando las energías negativas comienzan a acumularse, la tranquilidad física, mental y espiritual también empieza a deteriorarse. Y si usted siente que algo no anda bien, si lleva mucho tiempo sintiéndose mal o quiere orientación espiritual seria, puede llamarnos o escribirnos al 983-59-60-43. 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Y recuerde algo, a veces el cuerpo habla lo que el espíritu viene soportando hace mucho tiempo. Y en este momento queremos seguir escuchando a nuestra gente, así que vamos con una segunda llamada en vivo. Inchi Rigay, aló.
5: ¿Aló?
1: Buenos días, amiguito. ¿De dónde me llama?
5: De acá de Independencia.
1: ¿Qué le gustó de este programa?
5: Que usted le ha dicho a la gente que lo que ellos les pasa, bo. Que confía, por eso llama, bo.
1: Y usted ahora lo va a comprobar.
5: Yo espero que sea así, yo porque yo le creo a usted porque he escuchado ya hartas versiones, hartas cosas y hartos testimonios.
1: Bueno, y ahora lo va a comprobar. Regáleme su fecha de nacimiento.
5: El 22 de febrero del 50.
1: Del año 50. Un hombre casado. ¿Cuánto tiempo lleva casado?
5: 34 años.
1: Deme la fecha de nacimiento de la esposa de usted.
5: El 6 de enero del 43.
1: Ay, Virgen Santísima, aquí estoy viendo, hermano mío, que tiene que tener cuidado, porque veo malos vecinos a su alrededor, veo gente cochina, gente mala, que usted lo ha querido ver con una mano adelante y otra atrás. Tiene que cuidarse usted de una persona de nombre Luis. Hay un hombre de nombre Luis y hay otro que lleva por nombre Juan.
5: Ya, ese Juan más o menos puede ser que yo conozco, o sea, que yo lo ubico y quién puede hacer.
1: Por algo le digo, porque aquí veo, hermano mío, que Luis es el brujo y el que mandó a hacer esto es Juan. Perdone que sea directo y sincero, pero aquí veo que la casa está cargada. A la casa de usted le tiraron cochinadas y porquerías. Por eso usted en esta casa, en este hogar, no aspira a la paz, no aspira a la tranquilidad. Y no solamente eso, sino que a usted a veces le vienen unos dolores muy fuertes en la cabeza. ¿Lo ha notado?
5: Sí.
1: De pronto esos dolores bajan y le pegan en la parte de una patica. ¿Es la derecha o la izquierda?
5: La pierna izquierda.
1: Y muchas veces para tener relaciones con su esposita, hay veces que usted se siente agotado, cansado.
5: Sí.
1: ¿O me va a decir que soy mentiroso?
5: No, sí es cierto lo que me dice, porque no, yo estoy comprobando lo que me está diciendo usted. O sea, faltaba alguien que supiera como usted y para comprobarlo.
1: Hermano civilizado, usted tiene que venir a mi maloca urgente porque hay que hacer una limpieza, una purificación. Y le voy a decir algo más. Cuídese usted porque veo la casa cargada. ¿Usted alguna vez ha encontrado algo en su casa, en su maloca, que le hayan tirado?
5: Mire, todos los años yo me subo arriba del techo a sacar higo. Y para el lado de la vecina, en el techo arriba, siempre hay cosas derretidas como de carne. Y no creo que sean los gatos que lleve para arriba carne.
1: ¿Pero ha encontrado alguna vez así como un mono amarrado?
5: Una vez encontramos aquí en la entrada del portón una cuestión. Y yo la envolví y la quemé y la tiré al río.
1: Por algo le digo, porque veo que lo están trabajando con fetiches, con trabajos de brujería fuerte.
5: Sí, más o menos yo calculaba algo así, porque no es normal lo que pase aquí.
1: Y con la fecha de nacimiento de su esposita, también veo que ella está mal de salud.
5: Sí.
1: Cuénteme una cosa, ¿adentro de la casa usted siente ruidos extraños?
5: Se cierran las puertas, se abren solas, se siente el ruido, veo cruzar personas.
1: Ay, Virgen Santísima, urgente, lo espero en mi maloca. ¿Qué mensaje le quiere dar usted a todos los incrédulos?
5: Que es verdad, pues o sea, yo tenía altas dudas y hay personas a mi alrededor que tengo dudas, muchas dudas.
1: Le dije la verdad.
5: Sí.
1: Un abrazo.
5: Ya, gracias.
1: Muchas gracias también por esa llamada y gracias a todas las personas que nos acompañan cada día y comparten sus experiencias espirituales con nosotros. Y de esta manera vamos finalizando este tema sobre enfermedades, dolores y cargas que muchas veces nadie logra explicar completamente, porque hay situaciones donde la persona siente claramente que algo no está bien. Gracias por la sintonía. Y gracias por permitirnos entrar hasta sus hogares con estos temas espirituales. Recuerden que nosotros somos la comunidad espiritista Doble Poder y estaremos junto a ustedes todos los días en esta misma sintonía y en este mismo horario.

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1: Le indica la hora.
2: Las 8 de la mañana con 58 minutos.
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7: 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Deme la nombre, la fecha, la nacimiento, yo le oriento. 941-03-9660, tenemos llamado. Aló, ¿con quién hablo?
8: Con Verónica.
7: Amiga Verónica, ¿de dónde se comunica?
8: De Santiago.
7: Gracias a la sintonía, gracias a la confianza. Dame la fecha de nacimiento, Verónica. Vamos a mirar las cartas del tarot. El 29
8: de abril de 1955.
7: No vaya a poner altavoz para que yo la escuche perfecto. Y ponga en su mente, ponga en su corazón lo que es su vida, lo que es hogar. Voy a mirar las cartas del tarot y voy a hacerle una energía a su cuerpo. Yo quiero que ponga también en su mente y en su corazón. Que Dios bendiga suerte, amor, salud, prosperidad y felicidad, que es lo que estamos pidiendo. Esta carta me está representando que no hay paz, no hay tranquilidad, ni en el día ni en la noche. Tiene que tratar de vivir en sana paz. Tiene que tratar de alimentarse de la energía bonita y positiva del hogar. Porque esta otra carta me está mostrando familia. Esta carta me muestra una lucha por una unión que usted tiene. ¿Cuánto tiempo lleva con esa unión?
8: 2 años.
7: Y esto me está mostrando las cartas del tarot, que de pronto hay complicaciones, no la falta de amor, porque hay mucho amor hacia su hogar, amor en esta unión que usted lucha, pero de pronto se ha perdido paz, tranquilidad, la misma salud. Está decaído su cuerpo y está decaído su espíritu. Y cuando el espíritu se decae, llega la tristeza, la depresión, y esto también enferma. Hay que limpiar la casa, limpiarla de malas energías, porque un hogar sucio, un hogar cargado, es un hogar donde se manifiestan enfermedades, cosas malas. Quiero regalarle el paquete Putumayo. Cantidad de personas lo reciben y quiero que estos elementos yo le pueda hacer llegar, usted los use con fe y encuentre salud y prosperidad. Es la forma en que usted me pueda recomendar. ¿Me lo recibe con cariño?
8: Sí.
7: Le agradezco la confianza que nos brinda. Yo le voy a devolver un llamado para tomarle dato exacto y nota para que reciba estos elementos. ¿Le gustó el llamado?
8: Ya, muchas gracias.
7: ¿Le gustó la orientación, hermana mía?
8: Sí, y sí, muy bien.
7: Y le agradezco la confianza que nos brinda, la invitación a que nos visite y a que nos consulte. Un abrazo y atenta a que yo le devuelva mi llamado. Bendición.
8: Listo, muchas gracias. Hasta luego.
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7: Un llamado más, jueves 4 de junio, 941-03-9660. Usted podrá marcar también. ¡Aló! ¿Con quién hablo?
9: María Silva.
7: María, habla Tarcisio de los indígenas del Putumayo. ¿De dónde se está comunicando?
10: Santiago, Puente Alto, Santiago.
7: Estamos conectados con Santiago, mucha persona a través del canal, otros a través de las radios nos dejan orientarle. Su fecha de nacimiento, por favor.
10: 30 de enero de 1961.
7: Ponga en su mente y en su corazón salud, dinero y amor. Pidamos a Dios, porque Dios Padre tiene mucho para darnos, más de lo que nosotros tenemos que pedirle. Y tengamos en cuenta que la fe mueve la montaña, amiga mía. Esta carta me está mostrando problemas a la parte física. Esta carta me muestra problemas a la parte espiritual. Enfermedades que estás padeciendo y enfermedades que estás tratando hace tiempo, pero no hay una mejora, no encuentra una solución. Esta carta me dice de que estás dando un círculo en la misma vuelta. Cada año es lo mismo, enfermedad, decaimiento a la parte espiritual y problemas a la parte familiar. Me habla de familia, me habla de hijos, ha luchado por ese hogar. Lo más lindo es una persona que ama su hogar, ama sus hijos, y estoy viendo una persona que ha luchado por sacar adelante a su familia, pero ha sido bastante difícil, no ha podido hacer lo que ha querido. Le voy a decir que hay bloqueos, que hay enfermedades que hay que tratar, y primero hay que fortalecer el espíritu para que la enfermedad se pueda sanar. Usted ha tratado enfermedad con médico y no ha encontrado cura, ¿verdad?
10: Sí.
7: Problemas a la parte espiritual y a la parte física, tiene que tener bastante cuidado. El estómago, enfermedades que se manifiestan cuando el colon está sucio, cuando el hígado siempre lo intoxicamos todos los días, nunca lo limpiamos, vienen enfermedades al estómago. Hay productos naturales, quiero regalarle el paquete Putumayo. Hay elementos de sanidad, quiero que usted reciba estos elementos y que haya salud, progreso, suerte, felicidad, y que con estos elementos usted nos pueda recomendar más adelante, ¿correcto?
10: Correcto.
7: Le voy a comunicar de unas envidias del pasado. Le voy a

0: comunicar de gente mala acerca del hogar, quiero que esté atenta porque yo le voy a devolver un llamado. Y en ese llamado quiero tomarle nota exacta, hermana mía, para que usted pueda recibir el paquete Putumayo, ¿correcto?
1: Bueno.
0: ¿Me lo recibe con cariño?
1: Con cariño.
0: Le agradezco, esté atenta porque en un rato más le devuelvo el llamado. ¿Le hablé con verdades o le mentí en algo?
1: No, me habló con verdades.
0: Y le agradezco la confianza que nos brinda. Dios le bendiga.
1: Ya, gracias.
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0: 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Llegamos a la final de la programa. Estaremos compartiendo la teléfono y mañana, a través de la radio, nuevamente con ustedes, Don Tarcisio, indígena del Putumayo.
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2: Las 9 de la mañana con 15 minutos.

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1: Le indica la hora.
2: Las 10 de la mañana en punto.
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0: Las 10 de la mañana con 8 minutos.
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1: Le indica la hora.
2: Las 11 de la mañana en punto.
3: Aquí desde la cuenta pública puedo decir, cuando estaban en campaña corrían a 200 kilómetros por hora, pero ahora que están en el gobierno corren a 20. No se nota ningún sentido de urgencia, ni en seguridad, ni en migración, ni en economía. 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Insólito.
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11: Guajidra, guajidra, guajidra. 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Jueves 4 de junio. Y enviamos el saludo cordial, el abrazo fraternal de los indios ticunas del Alto Putumayo a toda mi bella familia del alma. Que Dios bendiga en este jueves. Y que la paz, prosperidad y felicidad reine en hogares y corazones. Saludo a toda mi bella familia del alma, a todos los que nos escuchan en este jueves, norte, centro, sur del país. Saludo a todos mis guerreros que nos llaman, que se orientan a través de la teléfona. La teléfona orienta. 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Tenemos llamado. Aló, ¿con quién hablo?
12: Con Verónica.
11: Amiga Verónica, sí. ¿De dónde se comunica?
12: De Santiago.
11: Gracias a la sintonía, gracias a la confianza. Dame la fecha de nacimiento, Verónica. Vamos a mirar las cartas del tarot. El 29
12: de abril de 1975.
11: No vaya a poner altavoz para que yo la escuche perfecto. Y ponga en su mente, ponga en su corazón lo que es su vida, lo que es hogar. Voy a mirar las cartas del tarot y voy a hacerle una energía a su cuerpo. Yo quiero que ponga también en su mente y en su corazón. Que Dios bendiga suerte, amor, salud, prosperidad y felicidad, que es lo que estamos pidiendo. Esta carta me está representando que no hay paz, no hay tranquilidad, ni en el día ni en la noche. Tiene que tratar de vivir en sana paz. Tiene que tratar de alimentarse de la energía bonita y positiva del hogar, porque esta otra carta me está mostrando familia, esta carta me muestra una lucha por una unión que usted tiene. ¿Cuánto tiempo lleva con esa unión?
12: 2 años.
11: Y esto me está mostrando las cartas del tarot, que de pronto hay complicaciones, no la falta de amor, porque hay mucho amor hacia su hogar, amor en esta unión que usted lucha, pero de pronto se ha perdido paz, tranquilidad, la misma salud. Está decaído su cuerpo y está decaído su espíritu. Y cuando el espíritu se decae, llega la tristeza, la depresión, y esto también enferma. Hay que limpiar la casa, limpiarla de malas energías, porque un hogar sucio, Un hogar cargado es un hogar donde se manifiestan enfermedades, cosas malas. Quiero regalarle el paquete Putumayo. Cantidad de personas lo reciben y quiero que estos elementos yo le pueda hacer llegar, usted los use con fe y encuentre salud y prosperidad. Sí. Es la forma en que usted me pueda recomendar. ¿Me lo recibe con cariño?
12: Sí.
11: Le agradezco la confianza que nos brinda. Yo le voy a devolver un llamado para tomarle dato exacto y nota para que reciba estos elementos. ¿Le gustó el llamado?
12: Ya, muchas gracias.
11: ¿Le gustó la orientación, hermana mía?
12: Sí, y sí, muy bien.
11: Y le agradezco la confianza que nos brinda, la invitación a que nos visite y a que nos consulte. Un abrazo y atenta a que yo le devuelva mi llamado. Bendición.
12: Listo, muchas gracias. Hasta luego.
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11: 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Usted podrá marcar también. ¡Aló! ¿Con quién hablo?
13: María Silva.
11: María, habla Tarcisio de los indígenas del Putumayo. ¿De dónde se está comunicando?
13: Santiago, Puente Alto, Santiago.
11: Estamos conectados con Santiago, mucha persona a través del canal, otros a través de las radios.

0: los dejan orientarle. Su fecha de nacimiento, por favor.
1: 30 de enero de 1961.
0: Ponga en su mente y en su corazón salud, dinero y amor. Pidamos a Dios, porque Dios Padre tiene mucho para darnos, más de lo que nosotros tenemos que pedirle. Y tengamos en cuenta que la fe mueve la montaña, amiga mía. Esta carta me está mostrando problemas a la parte física. Esta carta me muestra problemas a la parte espiritual. Enfermedades que estás padeciendo y enfermedades que estás tratando hace tiempo, pero no hay una mejora, no encuentra una solución. Esta carta me dice de que estás dando un círculo en la misma vuelta. Cada año es lo mismo, enfermedad, decaimiento a la parte espiritual y problemas a la parte familiar. Me habla de familia, me habla de hijos. Ha luchado por ese hogar. Lo más lindo es una persona que ama su hogar, ama sus hijos, y estoy viendo una persona que ha luchado por sacar adelante a su familia, pero ha sido bastante difícil, no ha podido hacer lo que ha querido. Le voy a decir que hay bloqueos, que hay enfermedades que hay que tratar, y primero hay que fortalecer el espíritu para que la enfermedad se pueda sanar. Usted ha tratado enfermedad con médico y no ha encontrado cura, ¿verdad?
1: Sí.
0: Problemas a la parte espiritual y a la parte física, tiene que tener bastante cuidado. El estómago, enfermedades que se manifiestan cuando el colon está sucio, cuando el hígado siempre lo intoxicamos todos los días, nunca lo limpiamos, vienen enfermedades al estómago. Hay productos naturales, quiero regalarle el paquete Putumayo. Hay elementos de sanidad, quiero que usted reciba estos elementos y que haya salud, progreso, suerte, felicidad, y que con estos elementos usted nos pueda recomendar más adelante, ¿correcto?
1: Correcto.
0: Le voy a comunicar de unas envidias del pasado, le voy a comunicar de gente mala acerca del hogar, quiero que esté atenta porque yo le voy a devolver un llamado. Y en ese llamado quiero tomarle nota exacta, hermana mía, para que usted pueda recibir el paquete Putumayo, ¿correcto?
1: Bueno.
0: ¿Me lo recibe con cariño?
1: Con cariño.
0: Le agradezco. Esté atenta porque en un rato más le devuelvo el llamado. ¿Le hablé con verdades o le mentí en algo?
1: No, me habló con verdades.
0: Y le agradezco la confianza que nos brinda. Dios le bendiga.
1: Ya, gracias.
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0: 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Llegamos a la final de la programa, estaremos compartiendo la teléfono y mañana, a través de la radio, nuevamente con ustedes, Don Tarcisio, indígena del Putumayo.
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Hola, muy buenos días, ¿cómo están? Espero que estén muy, pero muy, pero muy bien. Sean bienvenidos al programa. Llegó la Jime, la cartera, los zapatos, el gorro y un atado de pastel. ¿Ya? Aparte, ¿no? No sé quién me echó la puerta abajo, pero parecía que quería entrar a la casa, no sé, aquí a tomar desayuno. Difícil, a las 7 menos, a las 8 tampoco. No es tampoco. ¿Ya? Es no nomás. No sé, no, claringüilla. Oye, tenemos harto reclamo con el superpollo. El que está en a sola con Diego Portales. Primero por los escándalos, por el olor. Y también por el tema de que ellos cierran la calle y lamentablemente no pueden pasar los carros de la ornato y aseo. Por lo tanto, es un problema que está causando y se pide a las autoridades que se hagan presentes para ver la temática, porque la gente queda con la basura, hijo. Porque, ¿dónde bota? Se van para la esquina. Ya pasó el carro. Y es por impedimento. El escándalo, todos los días a las 3, 4, 5 de la mañana los vecinos no pueden dormir. No podemos, me incluyo, porque yo también vivo ahí. Y siento que ¡pah! ¡Ay, digo, hay temblor! Ya cuando hay temblor ya no lo siento, porque entre el motel y los escándalos a las 5 de la mañana, difícilmente, ¿o no? Hoy día es 4, ¿no es cierto?, del 6 del 2026. Oye, para, está bueno. Hoy día jueves para el loto hoy día, ¿no? Claringüilla. Sí, estamos con el loto. Loto. ¿No? Oye, para quienes queremos invitar, ¿no es cierto?, al velatorio que está en este momento en la Iglesia Sagrado Corazón, 18 de septiembre. 16:30, hoy día hay misa, ¿no es cierto?, a las 15:16, recorrido por sus lugares favoritos, y a las 17 horas es su funeral. Me enviamos nuestras condolencias a don Oscar Bravo Ogalde y mucho cariño a la familia de don Sergio Bravo Ogalde. Nuestras condolencias, así que si lo quieren acompañar, que descanse en paz. Me ahogué. No por ir a la playa, no. Oye, dice, hoy día es un día especial para mí, para todos. A mí me gusta mucho, ustedes saben, yo soy fanática de esta artista que fue, ¿no es cierto?, una mujer valiente, guerrera mexicana, y que hizo la inspiración de su pintor de su chancho, y siempre me voy a transportar entre todo lo que es la cultura, entre el sueño, entre el ser valiente, en ser guerrera, en ser mujer espectacular, como Frida Kahlo. Hoy día están todas las Frida de Santo y nos adherimos en el día de Frida Kahlo. Este tema me gusta mucho a mí, me entremece mucho. He estado en gente que ha hecho muchas cosas bonitas, me han regalado collares, prendedores. Yo soy fanática, tengo hasta poleras de la Frida Kahlo. Hay que ser fan de algo, por último, ¿cierto? Pero a mí me gustaba mucho su historia, su libro, ¿no es cierto? Y todo lo que pasó, su maltrato, también sus vivencias. Vamos con este tema, con mucho cariño. Siempre me lo piden las afrodescendientes, de este tema. Así que para ustedes con cariño también. Vamos.

0: No vamos a seguir con la llorona, sino salir llorando Clarence Williams, ¿eh? Y no traje pañuelo. Ya. Vamos a la PDI, Fiscalía incauta un contrabando de 18 toneladas de cobre que iban al Perú. Ese sí que tener perso, de todo ese contrabando. ¿De dónde habrá salido tanto cobre? ¿De dónde habían salido tantos cables? Como que la media investigación, ¿o no? Dígame, ¿cómo iba a justificar todo esto? A ver. ¿O quería que pasara así colado? ¿O no? ¿Qué me dice usted? Bueno, en un ave silvestre detectan primer caso de influenza aviar en la región. Se trata de un ejemplar de piquero hallado en la playa Las Machas. Martina Jorquera triunfa en Lima. Cementerio también tiene parte del Día del Patrimonio. Bueno, ustedes saben. Va harta gente al cementerio. Oye, van con mensas linternas solares por Clarence Williams, para que se le vea así como claro. Pero ese no es el chiste, que se vea todo claro, sin que ir así como... ¡Hola! ¿O no? ¿Quién me está hablando? Alguien que lo enterraron vivo, ¿o no? Al tiro preguntamos nosotros y es un pastel que está atrás haciéndote una broma, ¿o no? Porque la gente le gusta hacer broma, ¿eh? Ya que uno sale arrancando rapidito, ¿no? Pero somos así. Oye, tenemos hartas informaciones con respecto a hartas cosas, Clarence Williams. Así que vamos tirando, ¿no es cierto? Me gusta mucho el tema de todo lo que hemos visto. Acá tenemos, dice, las firmas que llegaron, ¿eh?, al Ministerio de Transportes. ¿Ese lo tiene? Sí. No. Vamos a tirarlo acá.
1: Quiero entregar esto, ministro. Le quiero entregar este documento y estas casi 1500 firmas de los ariteños y ariteñas que necesitan más tener recorrido de micro, que necesitan más recorrido de incluso que conectan en la ciudad. Estamos trabajando desde el subsecretario, la verdad que es un gran trabajo. Así que cuente con ellos. La presión ciudadana que hemos hecho con estas firmas y también las conversaciones que hemos tenido con los diferentes, por las diferentes autoridades, ha tenido efecto y de verdad agradecemos que por lo menos sea de manera temporal, pero esa es una medida que tiene que ser permanente.
0: Ya, eso es importante, ¿eh? Eso se la jugó Luis Maya, le voy a contar, ¿eh? Juntó, ¿no es cierto?, trabajó en la parte norte, se reunieron en varios puntos para juntar esas 1500 firmas con necesidad de parte norte de nuestra ciudad. Así que felicitaciones para Luis Maya, para su equipo y también para toda la gente que ve, que también se preocupan de ellos y que no quedaron en el tintero o que no quedaron para la foto, que es lo más importante. ¿Ok? ¿Tenemos otro audio, Clarence Williams, o no? Tenemos la invitación a las ramadas que se inauguraron el martes. Lo tenemos abajo del audio del Maya. Y así sucesivamente. Este, pues, el de la ramada. Ya tiramos.
2: ¡Tiramos la ramada de Vica!
3: ¡Picarones!
4: El cuye borracho.
3: ¡Terremoto y salchipapa!
5: Déjenme allá en la casa.
6: Costillar y anticucho, también hay pollo.
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9: La familia ariqueña, bienvenidos, estamos acá en la ramada al pie del morro.
4: Estamos desde hoy hasta el próximo domingo 7 de julio.
0: Hoy todo me gustó, todo lo que estaban presentando. El cuyo borracho, ¿quién no va al cuyo borracho? Todos vamos, ¿se acuerdan? A comprar un número, ¿o no? Antiguamente nos rifaban hasta las gallinas vivas, pues claro.

gallina. Y nos veníamos en la micro. ¿Se imaginan el concierto que traía la gallina? Yo me acuerdo que llevé toda una gallina a la casa. Casi me mataron. Y con un linóleo. Regalaban linóleo y los tarros durazno y el vino. Oye, ¿saben que yo junté tantas botellas de whisky en la rama que con eso me lo junté para cuando me casé? Les cuento. Mala decisión, tocas. Vamos a entrar a la magia de la música.

0: Oye, a pocos minutos de la inaugurada, las esculturas de momias chinchorro al pie del morro de Arica. No hay nadie, pues está la gente, ¿no es cierto?, de la parte cultural, porque eso no lo difunden. Qué pena, porque esto es bonito, me gusta mucho a mí. Y también porque es un atractivo para todo lo que es el turismo y para nosotros los ariqueños, que tengamos cosas novedosas. Y por eso hay que publicarlo, por eso hay que mandar, ¿no es cierto?, a los medios para que difundan. Aunque digan, van a pagar, no importa, hay que colaborar también, todo no puede ser plata. Claro que se necesita la plata, pues si no se van a llegar hasta el palo poste. Pero vamos con algo que también es de interés local, ¿ya? Con cariño, para ustedes, chiquillas, un apoyo. Vamos.
1: Esta semana tuvimos una denuncia en el Consejo Municipal. La agrupación de caporales San Pablo denuncia que la Confraternidad y la Federación de Carnaval no los deja participar del evento, así como tampoco del Machac Mara.
2: Solo queremos que nos permitan bailar. Muchos de nosotros ya mandamos a confeccionar nuestras tenidas, nuestras poleras de convite y todo lo necesario para poder participar, porque teníamos fe. Fe en que el carnaval también podía ser un espacio de inclusión, de cultura, de unión y de oportunidades. Por eso nos duele tanto sentir que nuevamente se nos cierran las puertas. Siempre ha sido así, ellos son como los dioses de todo esto, son los que mandan, rigen y dirigen. Y si no se hace así, bueno, no nomás.
1: Por su parte, la agrupación de caporales centralistas San Miguel también denunció que la confraternidad no realizó de manera limpia la votación para incorporarlos.
3: Nosotros, las bases con nosotros no se cumplieron. El acta tiene que ser firmada por el presidente de la mesa, no existe acta. Tiene que tener el 80% de la mesa, tampoco existía el 80% de la mesa que complementaba para hacer esa reunión. Y lo más importante que dice, se lee carta, no se lleva a votación. Y ahí gente de la confraternidad que también negó que haya firmado o apoyado alguna cosa. Incluso hubo un momento cuando se formó la asociación Illaguara y la Lingua Tinsuyo en que nos bloquearon y ninguna agrupación nos podía invitar a participar de ellos, ni tampoco nos dejaban participar en ninguna actividad que ellos realizaran.
1: Estas fueron las reacciones del alcalde y el Consejo Municipal a las denuncias presentadas.
4: El Machac Mara no se rige por el reglamento del carnaval, por lo tanto ahí podrían bailar todos los bailes que quieran, pero el señor Gabriel Mamani se opone literalmente, tanto que él trajo a San Pablo a mi oficina. Estuvieron conversando con nosotros más de 10 personas y después él dice que no estuvo.
5: El carnaval está secuestrado. Cuando dicen que el carnaval es de los bailarines y los músicos, no lo es.
6: Agredieron al concejal Rodríguez. Entonces esto es como una mafia.
7: Ya está bueno que usted golpee la mesa porque el carnaval no es de unos grupos. Porque si fuera así, háganlo de forma particular.
8: El carnaval debe ser de todos los ariqueños. Quienes aprueban los recursos que es de todos los ariqueños es este consejo. Así que hago un llamado para que se ordene el carnaval.
9: Esto es crónica de una arrogancia anunciada. Yo vengo entrando el primer año de concejal y tengo que arrancar por una escalera que no tenía idea que existía ahí. ¿Por qué? Porque nos querían pegar.
5: 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Ya está bueno que dejemos la mesa como propietaria absoluta. Gracias.
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14: Le indica la hora.
15: Las 12 horas en punto.

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0: Bueno, vamos a entregar, ¿no es cierto?, otras informaciones. Tenemos nosotros acá hace poco rato que carabinero de la primera comisaría detuvo a una persona que por riña, ¿no es cierto?, hirió a otra persona. Así que ya saben, está la policía y también está el decomiso de mucha mercadería, especialmente de alimentos, en diferentes partes de nuestra ciudad. Se supone que las personas tienen que tener todo lo que es el tema de la higiene para poder vender, ¿no es cierto? Es lo que dice salud, ¿ya? También lo que sí encuentro que está muy bien es la amabilidad que han tenido últimamente con el ambulante, en el recorrido, que todo se pasa en el aviso, suena como una alarma, avisándose que vienen, ¿no es cierto?, los inspectores. Bueno, ahora no está la actuación de tirarle las cosas y está ahí, hay gente con educación que está apareciendo, no como en otras partes, y está pidiendo, ¿no es cierto?, que salgan del lugar y puedan trabajar. En otras partes les dicen vayan para tal parte, ¿ah? Por lo menos no le han quitado sus cosas, que era un dolor muy fuerte que las personas tenían, porque después, ¿cómo me armo para poder tener, ¿no es cierto?, el apoyo de algo, ¿no es cierto? Bueno, también le voy a contar que las autoridades de Tacna confirman, ¿no es cierto?, Dirección Regional de Salud de Tacna informa a la población que se ha presentado el primer caso positivo de sarampión en la región de Tacna, por la cual se han activado inmediato protocolos, vigilancia y respuestas epidemiológicas establecidas por el Ministerio de Salud. El caso corresponde a un menor de 15 años de edad que no registra antecedentes de vacunación, realizó el viaje familiar según la región desde Puno, ¿ya? Así que ya saben. A ustedes les dio sarampión, a mí me dio sarampión. Viejita, le voy a contar, ¿eh? Viejita me dio. Así que imagínense cómo estaba. Estaba antipololo. Bueno, ¿qué dice ustedes? Sí, pues, antipololo. Bueno, hay que tener. Acá dice, en la tercera parte de manifestación realizada en la delegación presidencial. La región del Colegio de Profesores tomó la palabra a exponer parte de las demandas presentes de la movilización. Sin embargo, mientras se desarrollaba la conversación, algunos manifestantes continuaron expresando su molestia mediante grito e insulto dirigido al delegado presidencial. Ante la situación, la autoridad señaló a la dirigente estudiantil que solicitara una reunión formal, indicando que era fácil mantener una conversación en medio de interrupciones de falta de respeto. Vamos con esto.
1: Consecuencias que van a traer todos estos recortes. Esa es la primera consulta, porque acá
0: Ahí tenemos el delegado presidencial, cerró la puerta y se entró. Acá preguntan los profesores, ¿quién faltó el respeto a quién? ¿O no? Dice pedir al SLEP, no hay hora, no hay quien te dé cita, es lo que reclama. Ayer hubo una manifestación y la gente lo único que sabe es decir, ahí andan los comunistas en la calle. Parece que no leen, parece que no saben lo que pasa en este país, los recortes, que hay montones de cosas y que te afecta, porque si no te van a dar comida en la escuela, tenés que tener platita todos los días para darle de comer a tu hijo, ¿o no? Si el colegio está malo, se cae el techo y queda alguien con problema, ¿quién te va a ayudar? ¿Quién te va a arreglar ese tema? Hay tantos niños con problemas, con abstenencia. Hay harta violencia. Hay hartos niños que van a traficar a los colegios. Van a dar la vuelta, que tienen problemas temáticos en diferentes colegios. Y que van de uno a otro y van dejando hartos problemas. ¿Es malo salir a la calle a decir que nos den soluciones? ¿Soluciones cerrarle la puerta a la gente? No, es citarle un diálogo y que exista el respeto por ambas partes. He dicho, caso cerrado. No puede ser eso de que no, es que no sé en qué mundo vivo. Acá tenemos el Politécnico, tenemos hartos colegios que están tirando para arriba, pero se la están jugando. También se está pidiendo colaboración, ¿no es cierto?, para el parulero que se quemó y no quedó nada, pero nada. Así que si nosotros tenemos la manita en el corazón y tenemos algo de material, lleguemos, ¿no es cierto?, a ese parvulario y donémosle para que esos niños ahora tienen que haber sido derivados de distintas partes. Entonces, eso también hace problemas, porque tú tenías presupuestado que tu hijo iba a... Acá hay una cadena, porque todas estas cosas son cadenas. Acá hay profesores, hay auxiliares, hay técnicos, hay administrativos, hay de todo, ¿no es cierto? Y que hay un incendio no mapo. Ustedes saben que el material de construcción está carísimo, pero hay veces que nosotros tenemos material, podemos donar con la manita en el corazón para que esos niños vuelvan a tener su jardín y puedan sonreír, ¿ok? Colegio de lenguaje y todo lo demás. De repente nosotros decimos, ay, que puedo colaborar, ya, voy a llevar tal cosa. Tienen que ponerse de repente en el zapato quien dirige ese parvulario y que quedó en nada. Hay hartos pitucos con Lucas que pueden colaborar, ¿o no? Vamos a entrar a la magia de la música.

Oye, en las redes sociales está puesto, ¿no es cierto?, los accidentes que se presentan en nuestra ciudad y especialmente a las casas. Hay casas que están como punto fijo, que todos chocan en esa casa. Ahí tenemos la casa que está, ¿no es cierto?, en Joaquín Aracena con Las Acacias. También tenemos en 18 de septiembre con Arriesgada. Oye, en distintas partes hay puntos. Yo tengo un amigo que le chocaron y tuvo que arreglar solo, ¿no? Y casi se le entraron todos, le rompieron todo. Llegó y se entró un camión. Le voy a contar que los camiones que son tanto de vialidad como de otras instituciones, también municipales y también carabineros, algunos saben manejar y otros no saben manejar. ¿Quién le saca parte a ellos? No sé. Pero le voy a contar que son malos para manejar. Tienen hartos problemas, llegan y pasan nomás y no miran, parece que no saben la ley del tránsito. Piensa que porque son carabineros, ¿quién le va a sacar parte a ellos mismos, no es cierto? Pero no es así el tema. Tenemos que tener respeto, que es lo más importante, por los demás, por la vida de los demás, ¿ya? También tenemos, acá tenemos, dice... acá tenemos un muñeco, ¿no es cierto?, en cámara, que lo tienen puesto acá como artista. Sale, dice, este personaje anda aprovechando de la inocencia y confianza de adultos mayores para meterse a robar a las casas. Lamentablemente le pasó a un familiar. El tipo se metió a la casa y se robó un bolso negro con 60.000 pesos. Una cadena de oro, documento, nombre de acá sale el nombre, ¿no es cierto? Y puso, ¿qué pasó en el pasaje? Capitán Ávalo con René Schneider, Cavaroca. Esto se hizo la denuncia y se ven agarrados a... Sí se le ve agarrados a palos, ¿eh? El dinero no es lo mismo, el documento importa. Dice, da lo mismo, los documentos, la cadena tiene un valor sentimental, en caso de alguien encontrar un bolso de más de pertenencia. Pero sale la foto y resulta de que nadie hace nada. Por eso hay que salir nomás de... A ver qué pasó, vecino. Creo que no es ni de vecino. Pero como ahora se usa ese nombre, vecino, para todos los vecinos que vemos en toda la ciudad. Entonces, ¿de qué estamos hablando? Las cámaras. ¿Cómo es posible de que se meta la gente estando un adulto mayor dentro de una casa? ¿Dónde están esas cámaras? Esas cámaras están para los avisos de una invitación. Pero ¿a dónde están las cámaras para decir, a ver, dejemos de estar paseando tantos perritos... sin la bolsita? No pasa eso. O vecino, se le perdió algo. O los que dicen en las plazas, por favor vecino, déjese consumir marihuana y todo lo demás, y sus pititos y todo lo demás. Antes, cuando salían eso, salían todos, no podemos ir a la plaza porque allá nos ven que estamos jugando los pititos. Y los pinos dicen, siempre he volado, por eso me voy para los lados. ¿O no? Me salió verso, ¿yo no? Claro, ¿cómo tanto dijo la mosca? Pórtense bonito. Hay que cuidarse. Acuérdense que el 7, hasta las 11 de la noche nomás están las ramas. Acuérdense que van a estar, todas las calles van a estar cortadas, están cortadas por diferentes razones. Ahora están preocupados de cerrar, ¿no es cierto?, por lo que se va a inaugurar las momias. De chinchorro son gigantes, para que nos vamos a sacar una foto antes que las decapiten, porque hay que ponerle seguridad, porque si no, ¿han visto ustedes cuando hicieron los nacimientos, que eso lo hizo el tema, que toda la ornamentación y todo eso lo hizo Gerardo Espíndola, y después continuó, ¿no es cierto?, el año que pasó, y se habían robado los renos, se habían robado el niño Dios, después apareció repo, todo repuesto, pues se lo volvieron a robar y después trajeron, habían dos niños y dos renos, o sea que él no pudo venderlo, así que lo trajo de vuelta. Por lo menos fue un ladrón consciente, ¿o no?
porque otro no lo devuelve nomás, po. Porque te voy a contar, a lo que da pena es cuando a ti te roban y que venden lo que tú, por ejemplo, la parte sentimental, esto, de cualquier cosita que sea, te duele, ¿no? Te duele porque te lo regalaron con cariño, lo cuidaste, no lo usabas para que no te lo roban, y viene uno de la calle y te roba. Pero ese está bien gordito, parece que vive así, robando. Parece que se llama Loro. Estoy en la puerta mirando si de entran salen. Y con quién está el abuelo. No puede ser eso. Hay que mirar para afuera. A ver, ¿quién es el extraño? ¿Ah? Que está fuera de la casa. ¿Qué dicen ustedes? ¿O no? Le voy a contar que ayer había muy poca gente en Tacna, ¿eh? Hay harto peruano, sí. Por lo menos se han puesto medio especiales en ya no tener tanto basurero por el terminal, que era lo que más se peleaba de que la gente viene llegando de Santiago y mira, ¿no es cierto?, el parque que está al frente, el terminal internacional y nacional, y es un basurero. ¿O no? Ahora por lo menos se ve mejor. Le voy a mandar mucha fuerza a todos los mineros que están devolviéndose, que están quedando sin peguita. Y la mujer alega, ¿no? Que es que me está haciendo problema con la plata. No te está haciendo problema con la plata. Está guardando lo que tiene porque nosotros, las mujeres, todas, queremos enchularnos, queremos comprarnos una ropa bonita y todo lo demás. Pero si vienen tiempos de vaca flaca raquítica, hay que cuidar las lucas que hay. ¿Y quién tiene que poner la cara el que trabaja, po? Ahora, si tú trabajas y gastaste tus lucas y dile, te voy a aportar poco. Porque tú no me vas a cobrar para. Porque ahora dice, tú estás fea. Muy fea. Entonces, ¿qué es lo que hace la mujer? ¡Ay! ¿Qué hago para embellecerme? Porque hay tanta mujer que en competencia. ¿Qué competencia ni competencia que crees que están porque tu marido es artista? Es por si tiene plata. Si tiene plata, le van a decir papi. Y si no tiene plata, viejo feo. ¿O no? Ya. Entramos a la magia de la música.

Oye, los cuatro cuartos se va a presentar en San Martín, ¿eh? Ahí seguramente, ¿no es cierto? Dice, también va a estar en el Luquia, va a estar con la entrada. Tú vas a poder ir, ¿no es cierto?, esperando un 7 de junio, el día de Arica. ¿Pusieron bandera a alguien? Difícil, ¿o no? Lo único que tienen bandera son los de la situación de Toma, ¿o no? Para que digan territorio chileno. Pero algunos tienen bandera de otros países también, pues. Acuérdense que se está pidiendo el desalojo inmediato de muchos sectores que se están tomando y se van a tomar medidas. Pues no estén invirtiendo donde lo que no es tuyo. Vayan a ver a Bienes Nacionales cuáles son los terrenos que ustedes pueden arrendar. Y con eso va a estar más tranquilo, más tranquila. Porque de repente dice, nos vemos en la parcela. ¿Qué parcela? Es Toma, ¿eh? Y no es tuyo. Después estás llorando porque perdiste todo, pasó la máquina y te llevó todo, ¿o no? Aparte de vivir inseguro, vives, ¿no es cierto?, fomentando vicios de gente que lucra con la gente que está en Toma y se hacen los presidentes, los jefes, que yo te voy a dar agua, que yo te voy a dar luz y te va cobrando y te va cobrando. Todavía hay harta gente que está llorando. Si a ti te dan un departamento social es para ti, para que tú vivas, fue tu lucha, no para que tú lo arriendes. Porque el que tú lo arrendaste, lo hiciste en la notaría y eso es ilegal. Esa misma persona con ese contrato va al servio y dice que tú estás arrendando la propiedad. ¿Y por qué él no avanza en su comité o si está postulando como independiente? Entonces, ¿de qué estamos hablando? Y aparte, te voy a contar, te van a quitar el departamento, no vas a poder postular nunca y tienes que pedir, ¿no es cierto? Porque ya fue una bonificación para ti. ¿O no? ¿Cómo queda? ¿Cómo quedó la gente? Mucha gente quedó con depresión con respecto a que les quitaron sus casas y que nunca más. Antes existía el perdonazo. Ahora no existe el perdonazo. Ahora, si lo hiciste, bien también. Ahora, si tú tienes una libreta, ¿no es cierto?, de la vivienda y tú tenías una emergencia, pídele a cualquier persona, no saques ni siquiera una luca, porque eso te hace que tú quedes fuera del sistema de la postulación. La plata tiene que estar ahí. Antes había una prohibición que tú no podías sacar la plata de la vivienda. Ahora no es así. Tú la sacaste y cooperaste. Ahora, las personas cuando van al Serviu, es una acotación que me la mandaron, si yo voy al Serviu, yo no puedo llevar una papeleta que estoy depositando en la caja vecina. Yo tengo que llevar la libreta donde existe la cantidad que yo tengo depositada. Ellos te piden la libreta, no un papelito de depósito, ¿ya? Porque si no va a ir de más nomás. Y ahora toda la gente dice, ya no voy a ir todos los días al centro, porque es un privilegio ir al centro todos los días. Voy a ir ciertos días. Por el tema de la bencina, el tema del estacionamiento, porque usted sabe, todo esto es una cadena. Subió la bencina, la gente no va tanto al centro. Antes los estacionamientos estaban llenos, ahora te hacen hasta oferta, porque empezaron a cobrarte por minuto, ahora te dice la hora tanto. Entonces te conviene, pero ahora, porque están vacíos.

antes no podíamos pedir rebaja, ¿o no? Entonces, es todo así. La micro, la gente está pasando rabia, el micrero está pasando rabia por el tema de la educación de la tarjeta. Si la gente no es soldado, le dije yo a uno de la micro, hay que ir enseñándole de a poco. Hay que buscarle en ciertos lugares cupros donde sacar la tarjeta, todo lo demás. Algunas personas dicen, pero tengo que sacar de mi tercera edad, que el documento y todo. Oye, yo le sacar el certificado de discapacidad. Tiene que hacerlo todo, ¿no es cierto? Y termina en identificaciones. ¿Dónde tienen que ir? El lugar donde te pueden informar todas tus cosas es Chile Atiende. Me reclamaba la Andrelina y me dice, pero no te puedo creer que me hayan dado 6.000 pesos por mis tres hijos. Así es, te lo depositan según ellos en tu imposición o la pensión que te dan. ¿Cómo te van a dar 2.000 pesos? Y el bono casi son 900 por hijo. Si me voy a morir yo y lo demás quedar para el Estado. No hay otra. Antes no, pues te pagaban en dos cuotas y, o si no, al chin chin. Ahora no suena ni el chin chin ni el voz chin chin. Ya. Vamos a la música.

0: porque eso va a ocurrir de aquí en adelante. Yo creo que todo. La momia hombre mide 9 metros de altura, así que para que ustedes se vayan haciendo una idea, Valesca, Valesca, venga por favor, Valesca Laborde, de la Oficina de Patrimonio de la Municipalidad de Arica. Valesca, misión cumplida.
1: Sí, misión cumplida, costó, pero resultó, y agradecer todo el apoyo de las diferentes oficinas y direcciones municipales. Y bueno, la comunidad está feliz, yo creo.
0: Conjunto escultórico monumental de las momias Chinchorro.
2: Bueno, como presidente de la Comisión de Turismo, muy orgulloso, feliz de estar en esta ceremonia. Y saben que lo decía y lo comentaba recién con otro medio, junto con felicitar el trabajo arquitectónico, la obra que se levanta aquí hoy día, de lo que más nos tenemos que sentir orgullosos es de que en esta tierra habitaron hace 12.000 años seres humanos. Y esos seres humanos no han dejado de existir, esos seres humanos siguen presentes, quizás como alma, hoy día como figura. Muchas veces cuando la gente mira la momia Chinchorro la ve como un objeto, pero nadie en el mundo.
0: Muchas gracias, consejero, ¿eh? Qué lindas palabras. Los Chinchorro momificaron el mar, decía una de las canciones del grupo Raíces, y vaya que tienen razón estos músicos ariqueños, porque los Chinchorro son pasado, presente y futuro para Arica. Esa es la visión que tiene el alcalde de nuestra comuna, Orlando Vargas Pizarro. Y a ver si nos desplazamos. A ver si nos desplazamos. Ya, vamos a conversar con más entrevistados, con más autoridades regionales.
3: Por inaugurar las momias de Chinchorro en la Plaza Colón, para que vamos a mirar 9 metros, tan grande, difícil que pueda subir el ladrón para arriba o hacer alguna maldad, ¿no? Pero no falte, son muy ingeniosos, ¿o no? Bueno, ahí hay unos animalistas que están trabajando y piden si alguien que esté, ¿no es cierto?, de tremendo corazón y esté por la farmacia urgencia, necesitan amoxicilina para los animalistas, para los perritos que están enfermos y resfriados, y más encima que han tenido que albergarlos porque mucha gente está botando sus animales que lloran. Oye, es como que te boten a ti de la casa. Si yo tengo un perro que lo tengo hace 15 años y lo boto a la calle, él me va a extrañar. Va a extrañar su tuto o su rincón donde estaba. ¿Ustedes no han visto llorar como un niño a los perritos? O los gatos dicen, ya voy a venir y te voy a traer un ratón. Pero el perro no, po. El perro se pone guapo porque es su forma de defensa. Yo le voy a contar que ayer 21 de mayo había caleta de muchos perros. Le dije yo, ¿sabe que voy a tener que subir, voy a ir a comprar una escoba para qué? Para volar, po, porque con tantos perros. En todo caso, cuando paso por al lado de él, digo, hay poca carne. ¿Eh? Están quedando los puros huesos. Los huesos son sobrosos, dice el perro. ¿No? Pero si alguien quiere comprarle algo, ahí no están pidiendo plata. Están pidiendo si alguien pasa por la farmacia emergencia y, ¿no es cierto?, puede comprar. ¿Qué puede comprar? ¿Qué puede comprar? Remedio amoxicilina que necesitan para los perros, porque le dan de acuerdo a cómo pesan, porque al perro no se le puede dar cualquier cosa, pues. Tiene que dar de

Y llega lo mismo nuevo. Ahí te dicen, eso es para usted, esa receta electrónica. ¿Eh? ¿Para qué va a venir de nuevo? Se la voy a tirar por un año, así que tome paracetamol. Y le voy a dar dos tachos de Bengué. ¿Han visto los tachos de Bengué que dan en el hospital? Parece que le pusieran una cuchara del café. Y medio espacio, medio frasco. Y tú decís, ¿se evaporó? ¿Qué pasó? ¿No? Es muy poco, ¿cómo? Tanto derroche, tanto... ¿Sabrán que eso es lo que le dan a la gente? Pero la gente se conforma, me dieron tres frascos, pero son tres cucharadas de café cada frasco. Es una cucharada de café, sí, puitito. Y el frasco, vacío. ¿O no? Tendré que echarle así como una gotita. ¿Ah? Por grano. No me tenés que durar. Así que, sale dolor. Se evaporó en mis dedos, ¿o no? Es mucho derroche, digo yo, ¿no? Pero pasa, la peineta pasa. Tenemos un 7 de junio, para algunos contentos, otros tristes. Hay mucha gente que está con mucho crédito. Ah, y bueno, sonó las alarmas, ¿no es cierto?, con respecto al robo a todo lo que pasó con el este Santander. No han dado cátedra y al final quedamos que el banco igual gana y nosotros siempre perdemos. ¿Se han dado cuenta ustedes? Cambian de sistema y tú perdiste, ¿vo? Te cambian el trabajo y te cambian de caja y tú dices, pero yo estaba pagando seguro. Bueno, pero te cambiaron. ¿Y quién autorizó? Todo eso lo permitimos nosotros. Todos nos quedamos callados. Nos sacan y no hay responde, ¿o no? Trabajan con nuestra plata sin autorización. El banco te ve algo de plata y te saca por si acaso debí. ¿O no? Va a subir la luz. Las personas que están con el tema del gas tienen que mirar, tienen que entrar con la clave única, tienen que sacarla. Si no la tiene, pueden sacarla en Chile Atiende, pueden hacerlo por sistema de red, a pesar que el abuelo es desconfiado, o si no, lo tienen que ir a identificaciones, que es rápido. Tú le presentas el carnet al guardia, y el guardia inmediatamente le atiende. A cualquier persona le da la clave única rápido. Con la clave única uno puede hacer maravilla, buscar en William. Con la clave única yo sé todo lo que tú haces. Sé todo lo que tú hiciste. ¿Qué más tema? ¿O no? Hay un número ahí que dice, tiene 5 mujeres, 8 hijos, vendió todo, ¿o no? Viaja constantemente a diferentes partes. Michelle Lojón sabe tanto, ¿o no? Pero así están las cosas. El carnet de discapacidad sale después de cómo se llama, de identificaciones. Hoy el puesto interno está pero fula, sacando parte como vale la cabeza. Páseme la maquinita, toque la máquina. Hay una cumbia que se llama La Máquina hoy, que aclara en Google. Pide, usted no tira tantas boletas. ¿Por qué? Porque no vendo. ¿Cómo no va a vender? Tiene que ponerse en la posición. Creen que todos los días Salvatore, hay días clave. Ahora nosotros, ¿cuándo tenemos plata? Los fines de mes, la quincena o el 5. ¿Por qué el 5? Porque el jefe dice que ahora tiene 5 días después del fin de mes para pagar. Ahora hay demora con la renta. ¿A alguien le ha llegado la renta? Declararon la renta, porque si no después tienen que pagar parte. Puesto interno por no declarar te saca parte. Ahora todo es parte. Por eso yo no quiero más parte. No tengo. Por ejemplo, nosotros tenemos las radios, tenemos asamblea en Santiago para ver esto. Antes la H te cubría cierto gasto. Ahora tiene que salir del bolsillo tuyo. Todo. Estamos hablando sobre 500.000 pesos. Y mejor no. Mejor hago una fiesta con todos los abuelos. Porque la H

0: Hace tiempo que no nos ha pagado, dice, para que sea que vamos a que nos van a pagar, que nos van a pagar. Todos lo toman al olvido. Y uno como que toma todo al olvido. A veces uno dice, oye, me den tanta plata, pero ha pasado tanto tiempo. Ya no me va a pagar. No me paga nomás. Y el otro está feliz porque tú no, ya no le mandáis correo. ¿Cuándo me van a pagar? Me deben. Estos son los sports. Esto que... Ahora ya no sabí. ¿Me pagó o no me pagó? ¿O no? Porque estamos así, po. La gente en el centro está cerrando muchos locales y se está poniendo así como muy feo el centro. Muy feo. Sin mucho atractivo, le voy a contar. Me da pena mi ciudad. Nada más que pena. Vamos a entrar a la magia de la música y les cuento que va a estar el Bombo Fique y va a dar vuelta por 21 a decir, ¡ay, que estamos pobres! Y eso que dicen que acá hay harto movimiento de plata. ¿Se han dado cuenta en Maipú antes que entremos a la música? Todas las pollerías tienen competencia. Todos hay como 9 locales. De puro pollo. Podríamos tener de pura carne, ¿eh? Ya, entremos a la magia de la música.
1: Gracias, Hermosillo. La máquina cumbiero. ¡Bailará!

0: Oye, espero que estés muy bien, ¿no es cierto? La Lili un poquito mejor. También la Lila Torrejón, ¿eh? También la Lucía, también la Silvia y tantas, ¿no es cierto?, que están ahí con temas de salud. Queremos mandarle un abrazo, muy fuerte, para que tiren para arriba, no que tiren para abajo. No. Tenemos carrete, ¿qué dicen ustedes? Tenemos mojito para el tiquitiquiti. Hoy tenemos llamado. Hola.
1: Hola, Chilenita.
0: ¿Cómo
1: Estoy
0: estás?
1: feliz de escucharla.
0: Hoy Lucía también para ti, pues.
1: Sabe que yo usted el otro día dijo que está enferma y yo me amargué tanto.
0: ¿Ya?
1: Así que estoy feliz ahora que usted tiene otras ganas para de hablar. Está mejor y eso estoy feliz yo. ¿Ya?
0: Muchas
1: Un
0: gracias.
1: abrazo grande para usted y para William.
0: Ya, pues para ti
1: Muchas
0: también.
1: gracias por alegrarlo en la mañana, hija.
0: Ya, pues un besote. ¿Eh?
1: Ya, la quiero mucho. Chao,
0: Igual, chao,
1: mijita.
0: chao. Oye, yo me hago los puros ánimos nomás porque la lengua huele. Ya le compré Duracell porque si compraba las chinas no llegaba a la radio. Las pilas. Ayer en el colegio teníamos, nos entregaron un montón de calculadoras, unas calculadoras, pero Chantelli entregan de proyecto. Y todas las pilas vencidas. Entreguen algo bueno, ¿no es cierto? ¿Para qué vamos a entregar cosas malas? Para eso estamos con la vida que tenemos. ¿O no, Karen? Y que la vida que tenemos está mala, po. Bueno, nosotros reiteramos, ¿no es cierto?, para las personas que quieran acompañar, ¿no es cierto?, a Sergio Bravo Ogalde, está siendo velado en la iglesia Sagrado Corazón. A las 15 horas habrá una misa, a las 16 un recorrido por diferentes lugares, ¿no es cierto?, favorito. Te da pena, ¿no?, que de repente pasa la gente y a veces no sabemos quién se murió. Pasan las carrozas. Y a las 17 vas a llegar al cementerio general. Oye, un abrazo y nuestras condolencias a don Oscar y a su hermana y a toda la familia. Así que ya saben, los que quieran acompañar, ahí está, ¿no es cierto?, el velatorio de Sergio Bravo Ugalde. Un abrazo al cielo para él. Queremos decirle a ustedes que vamos a tener un 7 de junio así fome, vos. Claro, del 6 al 7 vamos a poder ver, ¿no es cierto?, de repente un espectáculo o sentir juegos artificiales, porque aunque diga no hay venta de juegos artificiales, Arica siempre tiene juegos artificiales, vos, ¿o no? O si no, cuando tiran en diferentes sectores que dicen la abuela, llegó la buena. ¿Cómo llegó la buena? Llegó la buena, vos. ¿Cómo la buena? Llegó la coca, vos, me dice. Ah, ya. Se me activa la abuela, ¿qué dice usted, Claren Willen? Ahora vamos a ver cómo van a recibir a Américo, vos. Porque las mujeres somos así media especiales. Nos subimos a la micro. Ay, se portó mal y que hizo esto. Era igual que el de la novela. Ay, era malo. Igual que la Quintrala y todo. ¿Para qué entra en el personaje? Cantemos, disfrutemos, demos gracias a la vida que nos ha dado, que nos ha quitado y las bendiciones que llegan a casa. ¿O no? ¿Qué dicen ustedes? Y sigámosle a, ¿no es cierto?, al abuelo que se equivoca. No lo cuestionemos. Digámosle, está bien. Está bien. ¿Ya? Recordar es volver a vivir. Un abrazo para todas las instituciones de Arica que han estado trabajando por la salud mental de los abuelos y también hay que abrigarlos porque hay hartos resfriados. Y también es un derecho decir no. Si no me quiero vacunar es no. Si no quiero salir contigo es no. Respeto. Nos vamos. En los controles estuvo Claren William y toquemos un tema divertido, Claren William. ¿Ya ponen? Ay, esa me gusta, muy buena. Oye, Están ahí pidiendo colaboración para juntas vecinales para la Jinga. Así que si tenéis cartón, reciclaje, todo eso, lo están pidiendo para los trajes. Yo voy a llevar los gorros. Hasta el que me pusieron también. Y son dos. Uno para el invierno y uno para el verano. ¿Ya? Así que nos vamos. Pórtense bonito. La única que se porta mal es la Jimmy. Duracell. Ahora me llamo así, Jimena Duracell. Ya no me llamo Jimena Núñez, ¿ya? Vamos, que se puede. Arica, siempre Arica. Muy buenas tardes. Pórtense bonito. Como el gatito, ¿ya? Aunque no lo quieran. Yeah. Pórtense bonito. Y a un besote. Gracias por la sintonía y por la afectividad. Muchas gracias. Bendiciones. Que tengan muy buena tarde.

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1: Le indica la hora.
2: La 1:00 p.m. con 4 minutos.
3: Aquí desde la cuenta pública puedo decir, cuando estaban en campaña corrían a 200 kilómetros por hora, pero ahora que están en el gobierno corren a 20. No se nota ningún sentido de urgencia, ni en seguridad, ni en migración, ni en economía. Realmente, y sobre todo respecto del MEPCO, algo que es verdaderamente increíble, el presidente justificó la medida de eliminar el MEPCO. Y además dijo que el Estado chileno está ahorrándose 1.600 millones de dólares. Pero claro, esa plata la está pagando usted, la familia chilena de clase media. Por eso, realmente insólito que no hayan echado pie atrás, sino que hayan reafirmado la eliminación del MEPCO con orgullo. Insólito.
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10: 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Jesús bendito, un testimonio de agradecimiento, un padre, un hombre, un creyente que simplemente a través de su voz quiere decirle a todos los padres, a todos los abuelos, a todos los cristianos, a todos los hombres trabajadores de este hermoso país Chile, qué ha acontecido en su vida y cómo ha vuelto a vivir. Dios te bendiga, amigo.
8: Vengo a dar mi testimonio, porque estábamos demasiado mal, enfermo. Sobre todo mi hijo, que estuvo mucho tiempo en la droga metido. A veces nosotros no dormíamos la noche pensando en él, que le podía pasar cualquier cosa. Se ponía mal, dolor fuerte, dolor de cabeza. Maltrataba a su esposa. Y solo cuando tomaba. Y la droga, entonces se ponía como una bestia. Aquí estamos sanos y salvos. Y le doy todas las gracias porque a mi hijo lo sacaba adelante. Tío.
10: ¿Cómo te diste cuenta de que era algún tipo de daño que le habían echado?
8: Me di cuenta porque un día me dijo mi hijo en la casa: viejo, no tenía alguien, que yo estoy enfermo, que necesito ver un médico. Entonces ahí yo me acordé, porque escuchaba la radio, me acordé y lo traje para acá inmediatamente. Y ahí la primera vez cuando lo trajimos a él, botó una cocinada, gusano, un bicho medio raro que parecía Sanchito, y botó tierra de cementerio. Y yeme de huevo, una cosa así, horriblemente, mirarla así, da asco mirar la cocina así. Y de ahí mi hijo, llegando a la casa, se comenzó a sentir bien. Si uno lo hacía rancio, así pesado, así, que no se podía aguantar. La casa que lo cosa hedió, la encontramos de repente y no podíamos dormir la noche, que sentía de repente como que caminaba gente.
10: ¿Qué cosa, hijo?
12: Manchas de aceite. En la entrada de la casa donde coloco el auto yo, orina de gato, hediondo a gato, y la ruda siempre se me quema. Ahora ya no, ya.
10: Dios te bendiga.
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10: Mi gente querida, Ya estamos nuevamente acompañándolos nosotros, la comunidad espiritista Doble Poder, compartiendo estos temas espirituales que muchas personas viven día a día y que muchas veces les terminan cambiando completamente la tranquilidad. Y hoy queremos hablar de algo muy delicado, pero que pasa muchísimo más de lo que la gente imagina. Personas que van al médico, se hacen exámenes, les dicen que todo está bien, pero siguen sintiéndose mal. Y ojo, nosotros siempre creemos que la salud y los médicos son importantes, pero también hay situaciones donde la persona siente dolores, angustias o cansancios que simplemente no logran entender. Hay gente que vive con dolor de cabeza constante, con desesperación, con cansancio extremo, con presión en el pecho, dolores en el cuerpo, insomnio o una tristeza profunda que aparece de un momento a otro. Y pese a todo esto, los exámenes muchas veces salen normal y ahí es donde la persona empieza a desesperarse porque siente que algo le pasa, pero nadie logra decirle qué tiene. Nosotros hemos visto muchos casos así, personas agotadas espiritualmente, personas muy cargadas, personas con el aura completamente debilitada o afectadas por energías negativas muy fuertes. Y créanme, cuando el espíritu empieza a desequilibrarse, el cuerpo también lo termina sintiendo. Hay personas que incluso sienten que desde hace tiempo no son las mismas, pierden las ganas, pierden la tranquilidad y sienten una pesadez constante encima. Y justamente para escuchar experiencias de nuestra gente, vamos a tomar nuestra primera llamada de esta transmisión. Inchirrigay, Inchirrigay. Aló.
13: Aló.
10: Bienvenida al programa. ¿De dónde me llama?
13: De Recoleta.
10: De Recoleta. Un saludo para todas las personitas en Recoleta. Bueno, mi viejo querido, regáleme su fecha de nacimiento.
13: Para un hijo.
10: ¿Quiere preguntar por un hijo?
13: Sí, el 12 de agosto de 55.
10: Uy, hermano civilizado. Le digo una cosa. Aquí yo estoy viendo que usted nunca le dio este ejemplo a sus hijos. Pero estoy viendo vicio. Estoy viendo licor. Estoy viendo en este momento, hay un hijo de usted que está metido en el alcohol, ¿verdad?
13: Sí, es alcohólico.
10: Ah, para que se dé cuenta de que no me puedo equivocar. ¿Cuánto tiempo lleva él metido en el licor?
13: Años que lleva metido en el trago.
10: Hermano civilizado, yo le digo una cosa, tráigame usted una fotografía de él, una prenda de él.
13: ¿Ya?
10: ¿Usted ha escuchado testimonios de personitas que estaban metidas en el licor y hoy en día se han alejado?
13: Sí, sí lo he escuchado.
10: Sí. Ah, bueno, hermano mío, porque lo que yo digo acá en la radio lo pruebo con hechos, no con palabras. ¿Qué le quiere decir usted a todas las personitas que lo escuchan, a toda la familia chilena, a los hombres, las mujeres que lo están escuchando en este momento?
13: Que llamen, todo lo que usted dice es la pura verdad. Actualmente lo que me dijo es cierto.
10: Agradecemos muchísimo esta llamada, porque sabemos que muchas personas están viviendo exactamente situaciones parecidas y muchas veces no saben con quién conversar estos temas. Seguimos acompañándolos y queremos decir algo importante. Hay señales que jamás deben ignorarse, despertarse cansados todos los días, dolores constantes, tristeza repentina, angustia, pesadillas o sentir que el cuerpo cada día pesa más. Muchas veces la persona piensa que es solamente estrés, pero también puede existir una carga espiritual muy fuerte detrás. Por eso nosotros realizamos orientación espiritual, limpiezas y revisión espiritual completa. Porque cuando las energías negativas comienzan a acumularse, la tranquilidad física, mental y espiritual también empieza a deteriorarse. 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Y recuerde algo, a veces el cuerpo habla lo que el espíritu viene soportando hace mucho tiempo. Y en este momento queremos seguir escuchando a nuestra gente, así que vamos con una segunda llamada en vivo. Inchirrigay, Inchirrigay, aló.
14: ¿Aló?
10: Buenos días, amiguito. ¿De dónde me llama?
14: La calle Independencia.
10: ¿Qué le gustó de este programa?
14: Que usted le ha dicho a la gente que lo que a ellos les pasa, bo. Que confía, por eso llama, bo.
10: y usted ahora lo va a comprobar.
14: Yo espero que sea así, porque yo le creo a usted, porque he escuchado ya hartas versiones, hartas cosas y hartos testimonios.
10: Bueno, y ahora lo va a comprobar. Regáleme su fecha de nacimiento.
14: El 22 de febrero del 50.
10: Del año 50. Un hombre casado. ¿Cuánto tiempo lleva casado?
14: 34 años.
10: Deme la fecha de nacimiento de la esposa de usted.
14: El 6 de enero del 43.
10: Ay, Virgen Santísima. Aquí estoy viendo, hermano mío, que tiene que tener cuidado, porque veo malos vecinos a su alrededor. Veo gente cochina, gente mala, que usted lo ha querido ver con una mano adelante y otra atrás. Tiene que cuidarse usted de una persona de nombre Luis. Hay un hombre de nombre Luis y hay otro que lleva por nombre Juan.
14: Ya. Ese Juan, más o menos puede ser que yo conozco. O sea, que yo lo ubico y quién puede hacer.
10: Por algo le digo, porque aquí veo, hermano mío, que Luis es el brujo y el que mandó a hacer esto es Juan. Perdone que sea directo y sincero, pero aquí veo que la casa está cargada. A la casa de usted le tiraron cochinadas y porquerías. Por eso usted en esta casa, en este hogar, no aspira a la paz, no aspira a la tranquilidad. Y no solamente eso, sino que a usted a veces le vienen unos dolores muy fuertes en la cabeza. ¿Lo ha notado?
14: Sí.
10: De pronto esos dolores bajan y le pegan en la parte de una patica. ¿Es la derecha o la izquierda?
14: La pierna izquierda.
10: Y muchas veces para tener relaciones con su esposita, hay veces que usted se siente agotado, cansado.
14: Sí.
10: ¿O me va a decir que soy mentiroso?
14: No, sí es cierto lo que me dice, porque no, yo no estoy comprobando lo que me está diciendo usted. O sea, faltaba alguien que supiera como usted y para comprobarlo.
10: Hermano civilizado, usted tiene que venir a mi maloca urgente porque hay que hacer una limpieza, una purificación. Y le voy a decir algo más. Cuídese usted porque veo la casa cargada. ¿Usted alguna vez ha encontrado algo en su casa, en su maloca, que le hayan tirado?
14: Mire, todos los años yo me subo arriba del techo a sacar higo. Y para el lado de la vecina, en el techo arriba, siempre hay cosas derretidas como de carne. Y no creo que sean los gatos que lleven para arriba carne.
10: ¿Pero ha encontrado alguna vez así como un mono amarrado?
14: Una vez encontramos aquí en la entrada del portón una cuestión. Y yo la envolví y la quemé y la tiré al río.
10: Por algo le digo, porque veo que lo están trabajando con fetiches, con trabajos de brujería fuerte.
14: Sí, más o menos yo calculaba algo así, porque no es normal lo que pasa aquí.
10: Y con la fecha de nacimiento de su esposita, también veo que ella está mal de salud.
14: Sí.
10: Cuénteme una cosa, ¿adentro de la casa usted siente ruidos extraños?
14: Se cierran las puertas, se abren solas, se siente el ruido. Veo cruzar personas.
10: Ay, Virgen Santísima. Urgente, lo espero en mi maloca. ¿Qué mensaje le quiere dar usted a todos los incrédulos?
14: Que es verdad, pues o sea, yo tenía altas dudas y hay personas a mi alrededor que tengo dudas, muchas dudas.
10: Le dije la verdad.
14: Sí.
10: Un abrazo.
14: Ya, gracias.
10: Muchas gracias también por esa llamada y gracias a todas las personas que nos acompañan cada día y comparten sus experiencias espirituales con nosotros. Y de esta manera vamos finalizando este tema sobre enfermedades, dolores y cargas que muchas veces nadie logra explicar completamente, porque hay situaciones donde la persona siente claramente que algo no está bien. Gracias por la sintonía. Y gracias por permitirnos entrar hasta sus hogares con estos temas espirituales. Recuerden que nosotros somos la comunidad espiritista Doble Poder y estaremos junto a ustedes todos los días en esta misma sintonía y en este mismo horario compartiendo orientación espiritual y acompañando a todas las personas que buscan respuestas y tranquilidad. Y antes de retirarnos, si usted siente dolores constantes, angustias, cansancio extremo, mala suerte o simplemente quiere orientación espiritual seria, puede llamarnos o escribirnos al 983-59-60-43. 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Nos encontramos en la próxima emisión y que la luz espiritual acompañe siempre sus caminos.
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1: Le indica la hora.
2: La 1:00 p.m. con 44 minutos.
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5: Guajidra, guajidra, guajidra. 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Jueves 4 de junio. Y enviamos el saludo cordial, el abrazo fraternal de los indios ticunas del Alto Putumayo a toda mi bella familia del alma. Que Dios bendiga en este jueves. Y que la paz, prosperidad y felicidad reine en hogares y corazones. 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

0: 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Aló, ¿con quién hablo?
1: Con Verónica.
0: Amiga Verónica, ¿de dónde se comunica?
1: De Santiago.
0: Gracias a la sintonía, gracias a la confianza. Dame la fecha de nacimiento, Verónica. Vamos a mirar las cartas del tarot. El 29
1: de abril de 1975.
0: No vaya a poner altavoz para que yo la escuche perfecto. Y ponga en su mente, ponga en su corazón lo que es su vida, lo que es hogar. Voy a mirar las cartas del tarot y voy a hacerle una energía a su cuerpo. Yo quiero que ponga también en su mente y en su corazón. Que Dios bendiga suerte, amor, salud, prosperidad y felicidad, que es lo que estamos pidiendo. Esta carta me está representando que no hay paz, no hay tranquilidad, ni en el día ni en la noche. Tiene que tratar de vivir en sana paz. Tiene que tratar de alimentarse de la energía bonita y positiva del hogar, porque esta otra carta me está mostrando familia, esta carta me muestra una lucha por una unión que usted tiene. ¿Cuánto tiempo lleva con esa unión?
1: 2 años.
0: Y esto me está mostrando las cartas del tarot, que de pronto hay complicaciones, no la falta de amor, porque hay mucho amor hacia su hogar, amor en esta unión que usted lucha, pero de pronto se ha perdido paz, tranquilidad, la misma salud. Está decaído su cuerpo y está decaído su espíritu. Y cuando el espíritu se decae, llega la tristeza, la depresión, y esto también enferma. Hay que limpiar la casa, limpiarla de malas energías, porque un hogar sucio, un hogar cargado, es un hogar donde se manifiestan enfermedades, cosas malas. Quiero regalarle el paquete Putumayo. Cantidad de personas lo reciben y quiero que estos elementos yo le pueda hacer llegar, usted los use con fe y encuentre salud y prosperidad. Es la forma en que usted me pueda recomendar. ¿Me lo recibe con cariño?
1: Sí.
0: Le agradezco la confianza que nos brinda. Yo le voy a devolver un llamado para tomarle dato exacto y nota para que reciba estos elementos. ¿Le gustó el llamado?
1: Ya, muchas gracias.
0: ¿Le gustó la orientación, hermana mía?
1: Sí. Muy bien.
0: Y le agradezco la confianza que nos brinda, la invitación a que nos visite y a que nos consulte. Un abrazo y atenta a que yo le devuelva mi llamado. Bendición.
1: Listo, muchas gracias. Hasta luego.
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0: Un llamado más, jueves 4 de junio, 94103-9660. Usted podrá marcar también. ¡Aló! ¿Con quién hablo?
3: María Silva.
0: María, habla Tarcisio de los indígenas del Putumayo. ¿De dónde se está comunicando?
3: Santiago, Puente Alto, Santiago.
0: Estamos conectados con Santiago, mucha persona a través del canal, otros a través de las radios nos dejan orientarle. Su fecha de nacimiento, por favor.
3: 30 de enero de 1961.
0: Ponga en su mente y en su corazón salud, dinero y amor. Pidamos a Dios, porque Dios Padre tiene mucho para darnos, más de lo que nosotros tenemos.

0: que pedirle. Y tengamos en cuenta que la fe mueve la montaña, amiga mía. Esta carta me está mostrando problemas a la parte física. Esta carta me muestra problemas a la parte espiritual. Enfermedades que estás padeciendo y enfermedades que estás tratando hace tiempo, pero no hay una mejora, no encuentra una solución. Esta carta me dice de que estás dando un círculo en la misma vuelta. Cada año es lo mismo, enfermedad, decaimiento a la parte espiritual y problemas a la parte familiar. Me habla de familia, me habla de hijos. Ha luchado por ese hogar. Lo más lindo es una persona que ama su hogar, ama sus hijos, y estoy viendo una persona que ha luchado por sacar adelante a su familia, pero ha sido bastante difícil. No ha podido hacer lo que ha querido. Le voy a decir que hay bloqueos, que hay enfermedades que hay que tratar, y primero hay que fortalecer el espíritu para que la enfermedad se pueda sanar. Usted ha tratado enfermedad con médico y no ha encontrado cura, ¿verdad?
1: Sí.
0: Problemas a la parte espiritual y a la parte física, tiene que tener bastante cuidado. El estómago, enfermedades que se manifiestan cuando el colon está sucio, cuando el hígado siempre lo intoxicamos todos los días, nunca lo limpiamos, vienen enfermedades al estómago. Hay productos naturales, quiero regalarle el paquete Putumayo. Hay elementos de sanidad, quiero que usted reciba estos elementos y que haya salud, progreso, suerte, felicidad, y que con estos elementos usted nos pueda recomendar más adelante, ¿correcto?
1: Correcto.
0: Le voy a comunicar de unas envidias del pasado, le voy a comunicar de gente mala acerca del hogar, quiero que esté atenta porque yo le voy a devolver un llamado. Y en ese llamado quiero tomarle nota exacta, hermana mía, para que usted pueda recibir el paquete Putumayo, ¿correcto?
1: Bueno.
0: ¿Me lo recibe con cariño?
1: Con cariño.
0: Le agradezco, esté atenta porque en un rato más le devuelvo el llamado. ¿Le hablé con verdades o le mentí en algo?
1: No, me habló con verdades.
0: Y le agradezco la confianza que nos brinda. Dios le bendiga.
1: Ya, gracias.
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2: Curamos cosa mala, se le dio medicina. ¿Cómo le ha sentado la medicina?
3: Sí, bien, muy bien.
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3: Sí, mucho.
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5: Los Awá, los Embera, los Inga, los Kamsá, pueblos indígenas del Alto Putumayo, conservan sus enseñanzas y tradiciones. conocen el poder curativo de los tallos, raíces, frutos y cortezas de las plantas amazónicas. Viven en armonía con Taita Dios y la naturaleza, la tribu Putumayo.
0: 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Llegamos a la final de la programa, estaremos compartiendo la teléfono y mañana, a través de la radio, nuevamente con ustedes, Don Tarcisio, indígena del Putumayo.
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8: Le indica la hora.
9: Las 2 de la tarde en punto.
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0: ¿Qué tal? ¿Cómo están ustedes? Muy buenas noches. Bienvenidas, bienvenidos a un nuevo capítulo de Descabelladas. Con mis dos descabelladas, Alejandra, ¿cómo estás?
1: Muy bien, ¿y tú?
0: Muy bien también. ¿Y Yasna Levin?
2: Estupendo. Muchas
0: muy
2: gracias.
0: Bien. Oye, nosotros... Pero excelente, ¿no me ves?
2: Ah. Así te veo.
0: Así nomás, pues. Bueno, lo primero que queremos decir es darle todas nuestras felicitaciones a la nueva rectora de la Universidad de Chile, Alejandra Misala, que ha logrado un importante triunfo con más del 60% de los votos y una alta participación. Le deseamos lo mejor para esta etapa que se viene para nuestra gran universidad, la Universidad de Chile. Queridas,
1: ¿y usted quiere decir algo?
0: Yo
1: quiero rendir un pequeño homenaje al periodista Leonardo Cáceres, que falleció en estos días. Y él fue el periodista que estaba en Radio Magallanes cuando el presidente Salvador Allende hizo su último discurso. Fue fundador del diario La Época, director de Pluma y Pincel, entre muchas otras hazañas. Y ha sido una pérdida para el gremio, que la sentimos bastante. Así que un saludo para su familia y para los colegas.
0: De todas maneras. Bueno, tenemos harto material de lo que vamos a estar conversando. Ustedes comprenderán que, por supuesto, la cuenta pública, la primera cuenta pública del presidente José Antonio Kast, antes de cumplir 3 meses de gobierno. La primera cuenta, en realidad, es una declaración de los grandes temas, ¿no es cierto?, que van a marcar esta administración. Es poco lo que puede dar cuenta cuando apenas hay 3 meses, aunque algunos creen que pueden haber pasado 3 años. Pero no, han pasado solo 3 meses. Así que vamos a estar hablando de la cuenta del presidente, pragmatismo o dogma. También vamos a hablar del clasismo como arma contra la inseguridad. Kast pide prestado para su mega reforma y Colombia y Perú en las urnas de la polarización. También vamos a estar en el bloque de nuestra entrevista con un tremendo invitado, Eugenio Tironi, doctor en Sociología de la Escuela de Altos Estudios en Ciencias Sociales de París, investigador, profesor universitario, fue, recordemos, director de contenidos de la Franja del No, luego asumió como director de comunicaciones del gobierno de Patricio Elwin y actualmente es docente de la Escuela de Gobierno de la Pontificia Universidad Católica de Chile, columnista además, es decir, un pensador, una persona que nos va a abrir también la conversación para temas que son muy relevantes también para el devenir de nuestro país. Pero ahora nos vamos a concentrar, tal como les decía, en lo que fue esta cuenta pública. Y bueno, contestarnos la pregunta, ¿cuánto hay de dogma o cuánto hay de pragmatismo? ¿O es dogma o pragmatismo, Alejandra Matus?
1: A mí me parece que no hubo... O sea, que hubo más dogma que pragmatismo, aunque, digamos, en esto discrepo de otros análisis que se han hecho, porque la columna vertebral de su mensaje era como asentar los valores ultra neoliberales en lo económico y conservadores en lo político y social. Las medidas, por ejemplo, que lo vamos a ahondar más adelante, pero las medidas que se anuncian en seguridad, todos tienen color de piel y barrio. Y pareciera que los delitos y las incivilidades solo corresponden a un sector de la población. Y yo me fijé que en su imaginario de la sociedad chilena están por arriba las personas con poder o con... los grandes empresarios y después vienen los pequeños empresarios. Ese es como su universo, el universo social. No hablo de jóvenes, no hablo de trabajadores ni trabajadoras. De hecho, me di el trabajo de buscar si había sido idea mía o no había mencionado la palabra trabajador y no lo mencionó. No hay ninguna mención a la palabra trabajador y hay 27 menciones a empresarios. Entonces, habla de un Chile imaginario en que una de las fuerzas principales, tanto de la democracia como del desarrollo del país, los trabajadores y las trabajadoras están ausentes. Yo creo que ese es un problema del discurso, porque todas las medidas que plantea, que serán mejores, peores, las vamos a analizar en detalle, pero las medidas están sujetas en ese imaginario, que es como un imaginario, como decía Alberto Mayol, como del siglo XIX. Esta idea de que los buenos oligarcas pueden repartir algunos beneficios hacia abajo, pero el pueblo no existe como una entidad valiosa, como un aporte.
0: Correcto. ¿Y usted, Yasna Levin?
2: Sí, yo también me percibí la cuenta como un cierto tono de liturgia conservadora con mucha apelación a la familia también, no solo al empresariado, y particularmente a las instituciones, en esta lógica de que hay que reconstruir algo que está derruido respecto de un pasado glorioso. Ese es un tinte con el que él ha impregnado otros discursos y en este caso estuvo sin duda bastante presente. Ahora, la lógica de nuestro título de cuánto de pragmatismo y cuánto de dogmatismo, yo diría que de dogma estuvo esta idea de la restauración, que es muy propia de su retórica, la reiteración de esta lógica thatcheriana neoliberal en materia económica, la idea de el cambio al sistema de evaluación escolar, por supuesto, es una restauración del pasado. El cambio a la ley

0: indígena, con una lógica absolutamente anticultural por la idea de restablecer, o más bien imponer, porque nunca fue la propiedad individual de la tierra, y este concepto de cambio de mano, en materia de seguridad. O sea, aquí hay un antes y un después. Ahora, en lo pragmático me parece que hubo bastante. En primer lugar, cierto estilo esperanzador, en el sentido que la emergencia ya no es en sí misma, sino que es el lugar desde donde Chile se reconstruye. Entonces hay una mirada más lírica hacia un cierto horizonte, que creo que fue lo único de hoja de ruta que tuvo, porque en general no hubo esa invitación a pensar el Chile del futuro inmediato. Me parece que el bono, aunque sea de 30 mil pesos a solo hijos, y por una vez le cuesta 100 millones de dólares al gobierno.
1: Y al 80% es más vulnerable, que no se sabe a qué universo se refiere.
0: No, del registro social de hogares.
1: No está claro.
0: En todo caso, sí es pragmático, porque soltar el bono para una mirada, claro, muy focalizadora, pero al mismo tiempo del ajuste draconiano, hay un... Sobre todo en el contexto en que lo dice esta idea de que el buencinazo o este sacrificio que tuvimos que hacer con una lógica de ustedes, tienen que rendir un homenaje sacrificial al país en medio del alza del precio de la bencina. Bueno, agradezco, quizás pudimos explicarlo mejor, esa es la única autocrítica comunicacional. No lo supimos decir, pero era lo que había que hacer. Pero en esta comentario que me pareció muy extraño, de que en otras partes quizás hubiera habido un estallido.
1: Sí, no sé si algunas personas pensaron que eso era como una provocación. A mí me parece que es normativo, que es como el buen ciudadano es el que se sacrifica y no protesta, no se lo reclama y entiende las razones de Estado.
0: Aunque no se las explicamos bien.
1: Aunque no se le explicaron bien, claro.
0: Porque si lo hubieran entendido...
1: Hubieran estado alegres.
0: No hubieran bajado
1: lanzado vítores.
0: Claro.
1: Vítores.
0: Nos están cuidando las finanzas públicas. Sí.
2: Claro, es que nosotros nos acostumbramos a un presidente, tal vez no en la primera cuenta pública, pero un presidente como el presidente Boric, que... Pucha, que hizo autocrítica, pucha, que tenía un... O sea, mea culpa tras mea culpa, nos equivocamos, y algunos incluso decían, ya, pero no se disculpe tanto, porque ya era como mucho. Entonces acá efectivamente se vio poca autocrítica, la verdad es que yo no vi mucha autocrítica, pero fíjate que respecto del dogma y el pragmatismo de la cuenta, yo también coincido contigo, aquí hay distintas visiones, pero... Dogma, de todas maneras, cuando él plantea en su discurso, en esta suerte como de tejido de su relato, estos conceptos como la familia, el mérito, el tema del orden, la libertad, el esfuerzo, ¿no? Que son súper propias de una derecha muy conservadora, como la derecha de José Antonio Kast. ¿Y cómo se plasma esto fundamentalmente? Bueno, dos aspectos, ¿no? Por un lado, esta fe ciega de creer que porque tú le vas a bajar los impuestos a los más ricos, va a haber crecimiento y, como la añadidura, por supuesto, va a haber muchos empleos. Otro aspecto de ese dogma que me parece que está reflejado en esta cuenta es la intervención a la mal llamada tómbola, al SAE, al sistema de admisión escolar, porque esta idea, ¿no?, de que los padres pueden elegir el proyecto educativo para sus hijos y ponderar el mérito de los alumnos, claro, lo que uno dirá fantástico, pero lo que subyace ahí es una mirada muy, digamos, dogmática de la idea de lo que tiene que ser o no la selección y cómo lograr, en definitiva, que los padres lleven a sus hijos a los colegios que ellos quieren. Ojalá fuera así, pero tal como dijo Mario Weissblut, no retrocedamos, no echemos marcha atrás, demos marcha hacia adelante. Ahí para mí hay aspectos claves de ese dogma. Y en lo pragmático, coincido contigo, Yasna, yo creo que el bono por hijo, más allá que sea por una vez, al 80% más vulnerable, con estos 100 millones de dólares que a las derechas, particularmente más conservadoras o más ultra, por Dios que les duele, por Dios que les cuesta, porque para ellos el tema no pasa por ahí, ¿no es cierto? No pasa por esto, le cargan los bonos de partida. De hecho, si se fijaron, el presidente no habla de bono, es una ayuda o lo dice de otra manera. Y yo diría que el segundo tema, que por supuesto no viene de este gobierno, pero este gobierno lo va a impulsar, la sala cuna universal, que es pragmático.
1: Pero de hecho, este es un punto en que yo creo que decepcionó incluso a la presidenta del Senado, que la tuvimos acá, porque habla de la sala cuna, pero luego dice que va a ser de manera progresiva y sustentable y viable. ¿Qué significa esto? El día del rey Perico. Eso significa, el día del rey gradual, es sustentable, porque la gran discusión ha sido quién financia la sala cuna universal. Y este gobierno no está dispuesto a financiarla con impuestos. Está dispuesta a que la financie o los propios trabajadores o trabajadoras o alguna otra fórmula, pero que no toque el equilibrio. Y entonces ahí uno hace los cálculos. Se están pidiendo, bueno, lo vamos a
2: sí, claro, a ver, vamos a fondo, entrar al
1: se
2: detalle.
1: Están tomando otras medidas que cuestan muchísimo más, con menos injerencia en aumentar el empleo, y no esta, que tiene consenso transversal, que estaba casi lista, y que nos quedamos con la idea, con la presidenta del Senado, de que iba a salir como... Sí, el gobierno se va a sumar, va a buscar una fórmula, se va a sumar. A mí me pareció que con la manera que lo expresó en el discurso no va a salir. O sea, lo dijo hace como un saludo a la bandera.
0: Un par de iniciativas que también constituyen un cierto baño de realidad que se da el presidente Kast son respecto a la salida de migrantes voluntaria. Claramente entendió que la sola expulsión no puede ser el único método porque no va a llegar ni a un octavo de la meta. Y en ese sentido cambia también la cuenta regresiva por el paso a paso. Estuvo muy presente esa combinación de vocablos, el paso a paso. Casi tanto como el todo va a estar bien, ahora todo es paso a paso. Y respecto de los cupos carcelarios en el plan de infraestructura, él había dicho durante la campaña 40.000 plazas y ahora bajó la meta a 20.000. Entonces, de respecto a algunas medidas hubo harto baño de realidad, además de pragmatismo, me pareció.
2: Correcto, pero bueno, estamos hablando de un presidente, ¿sabes? No nos veamos la suerte entre periodistas, como decimos internamente, ¿no? En el gremio. O sea, el presidente Kast es un conservador, ultraconservador, y yo creo que genuinamente él hace esfuerzos por entender que sin duda su manera de ver el mundo no es la mayoritaria en el país. De hecho, recordaba una entrevista de estos días de Ramón Cavieres, el gerente general de Pulso Ciudadano Activa, que decía, ojo acá, la mayor parte de los chilenos y chilenas no son conservadores. Votaron por Kast, por el tema de la seguridad, por desafección con el gobierno pasado, sin duda, pero acá no es un cheque, señor Kast, nosotros queremos ahora tener 10 hijos, por favor, financiennos, denos un bono, o en realidad suscribimos a su manera de ver cada uno de los aspectos de la batalla cultural, si se quiere, de lo que siempre se ha señalado. Entonces, ahí está esa tensión permanente, son apenas 3 meses, vamos a ver cómo, si este pragmatismo se va instalando o se va haciendo más predominante que el dogma que acompaña también su legado.
1: A ver, yo creo que cuando se hablaba de pragmatismo era la idea de que Kast iba a tratar de ampliar su base de apoyo, que iba a tratar de tender puentes hacia otros sectores. En ese sentido, pragmatismo me parece que no hubo, porque él dijo, espero que se sumen, que hagamos esto entre todos y qué sé yo, pero entre todos esto, claro. Esto que digo yo, no vamos a discutir, vamos a escuchar otras opiniones, vamos a... No, únanse a esto porque esto es lo bueno. Entonces a mí no me parece que hay un cambio de línea política ahí. Hay pragmatismo en el sentido de decir, ya, hubo este bono, de decir, ya, tiremos unas luquitas para que el pueblo se...
0: El bono siempre rinde.
1: Claro, el bono siempre rinde. Y incluso antes de entrar el proyecto de la mega reforma, Quirós aceptó aplicar el METCO esa semana que entraba. Son medidas de conveniencia, pero no de cambio, no de apertura de su línea política. Y en ese sentido, a mí me parece que es más dogmático que pragmático.
0: Ahora, hubo un pequeño giro discursivo respecto al gobierno pasado. Yo diría que bajó tres cambios,
2: o sea, no,
0: en la
2: virulencia.
0: Claro, era el pasado, como el todos pasado. Los anteriores, más que el gobierno inmediatamente anterior. E incluso cuando dice esta frase también bastante manida de que era peor de lo que nos imaginábamos, ya no es peor, sino que era más complejo de lo que imaginábamos.
1: Sí.
0: El cambiar el peor por el complejo me parece que matiza.
2: Pero la minuta que circula en el oficialismo es el peor. Pero, es peor de lo que pensábamos.
0: Y bueno, pero en la literalidad del
1: de
0: discurso
1: hecho,
0: no lo dijo.
1: Lo fija en el primer gobierno de Michelle Bachelet.
2: Claro.
1: Y o en el segundo, no me
0: acuerdo. Por el cambio tributario.
1: Claro. Entonces, como que lanza un dardo de más largo aliento, no solamente Boric, sino que Boric y Bachelet.
2: ¿Pero por qué? Porque la economía se viene muy mal, ¿no es cierto? Ya, está bien. Hay harto espacio todavía para seguir efectivamente y con razón muchas veces, ¿por qué no decirlo?, al gobierno anterior. Pero todas las proyecciones son malas. Y son tan malas incluso que el propio informe fiscal...
1: Ahora,
2: que el propio informe fiscal dice la economía con suerte va a poder llegar a crecer 3,1 y sin embargo en el discurso, y ahí yo diría que no es un tema de pragmatismo dogma, sino que es un tema de venta de goma, que es decir que el país va a crecer al 4% y que el desempleo va a bajar al 6%. Y eso, hoy día, no hay ningún economista serio que valide esa proyección. Pero bueno, en ofrecer, se puede ofrecer mucho, el papel aguanta harto. Pero pasemos a un tema...
0: Más que pragmatismo, hay voluntarismo.
1: Claro, exactamente.
2: Exacto, y ahí volvemos, perdón, qué interesante lo que dice Yanna, porque ahí déjame reconectar con algo con el que parte este gobierno. Este gobierno parte con esta convicción de que la sola voluntad, el cambio de actitud, basta para cambiar el curso de las cosas, y ahí entremos, por favor, en materia de seguridad. Esa retórica de nosotros venimos aquí, sí que lo vamos a hacer bien. ¿Y qué nos mostraron estos tres meses? Todo menos hacerlo bien. Hasta que tuvo que terminar el peso de las circunstancias, llevando a la salida de la ministra Steiner y ahora no solo la llegada de un buen ministro. Nosotros estábamos conversando antes de partir el programa, que de verdad creemos que Martín Arrau es un muy buen cuadro político y que tomó una decisión que puede ser controversial para un sector, pero decide sacar a Andrés Jonet, el único representante de Amarillos, que en realidad el Partido Amarillo ya no existe, pero hablemoslo así como
1: de esa sensibilidad
2: que estuvo, de esa centroizquierda que fue realmente dejó de ser centroizquierda, pero como sea,
0: el niño símbolo.
2: El niño símbolo, y sacó a María Victoria Quintana, que ya no tenía ninguna posibilidad como la subsecretaria de Prevención del Delito.
1: Nadie la defendió.
2: Nadie la defendió y nadie te va a defender porque después de decir, bueno, pero
1: cuídense
2: si usted sabrá cómo se cuida.
0: Ella congeló su militancia en el Partido Nacional
2: Libertario. Exacto.
0: Y creo que en ese partido tampoco estaban muy contentos.
1: No,
0: porque de todas maneras
1: no
0: fue un
1: estaban
0: desaire.
1: Muy contentos.
0: No,
1: de hecho,
0: anunciaron que iban a votar en contra del préstamo. Bueno, ya
2: vamos. Pero hablemos de la seguridad porque ahí ya hoy día el gobierno... Ya, ahora sí que después de tres meses, ya la instalación le costó y esto que debió haber ocurrido el 11 de marzo está ocurriendo hoy día. ¿Cómo ves los cambios y lo que se ha propuesto en materia de seguridad, Yasna?
0: Mira, hace como 200 años el intendente Benjamín Vicuña Mackenna decidió prohibir la mendicidad en la calle porque a su juicio era fruto del ocio, igual que el desempleo, fruto del ocio. ¿Por qué lo traigo a colación? Porque me recordó mucho... ese episodio, el registro de vándalos
1: e incivilizados.
0: El registro de vándalos e incivilidades. El registro es enteramente clasista, qué duda cabe. Creo que en eso hay un consenso transversal, porque está desde el punto de vista de las personas a las cuales va a sancionar son sujetos de políticas sociales. No, quien no sea sujeto a política social no va a recibir ninguna sanción porque no tiene ninguno de estos. Se habla de beneficios, son derechos sociales en rigor. Y me imaginé al Chino Río en sus muchas incivilidades, qué afectación tendría no percibir la PGU, que jamás la va a percibir porque no está en el 90% más vulnerable. Y desde el punto de vista de... eso desde el punto de vista de la sanción y de la conducta sancionada. Claro, orinar en la calle, por ejemplo, rayar, son daños que constituyen falta en las ordenanzas municipales, están tipificados. No requieren, no es que aquí se haya inventado la pólvora.
1: No es justicia penal, claro.
0: No es justicia penal, son faltas, pero que están tipificadas,
1: sí,
0: en distintas ordenanzas municipales
1: de distintas comunas. De hecho, existe todavía esa fórmula de desorden, atentado a las buenas costumbres.
0: A la moral y las buenas costumbres.
1: Todavía existen esas fórmulas genéricas que se pueden...
0: Claro, pero son muy muy amplias.
1: Disque de incivilidades.
0: Entonces tienen un tufillo, porque en esta idea de inventar tipos penales nuevos, y ahora voy a los vándalos, porque las incivilidades se presta para cualquier cosa. Entonces en esa ambigüedad también se pueden incluir ciertas sospechas de vinculaciones con la protesta. Y en el caso del vandalismo también se inventó, recordemos, el delito antibarricada, y ahora se plantea el delito antiencapuchado, que me parece muy bien que se tomen todas las medidas necesarias contra los overoles blancos que han conculcado de verdad el derecho a la educación de alumnos de los colegios emblemáticos. Pero, ¿qué es la capucha? O sea, este polerón que se ponen con la capucha para el frío, los jóvenes, que es una moda.
2: No, pues es taparse la cara.
0: Sí, pero eso no está establecido. Entonces el nivel de ambigüedad tiene un cierto tufillo a la criminalización, por un lado de la pobreza y por otro lado de la protesta. Porque el derecho a manifestación, ¿hasta dónde llega? ¿No? Cuando tú vas a una manifestación sabes que va a haber otras personas que van a hacer un graffiti. Tú no vas con la voluntad de hacer un graffiti, pero tienes tu derecho a manifestarte. Entonces, por el hecho de que vayan personas que tienen este tipo de conductas, ¿por qué no te va a tocar a ti? Entonces lo encuentro muy peligroso.
1: A mí me parece que el clasismo queda demostrado en dos ejes que se expresaron en la cuenta pública. El primer eje, por supuesto, es dibujar al vándalo y al incivilizado, vuelvo a decir, con una cara, un rostro y un color de piel específico, porque no se habla, por ejemplo, del racismo de este señor en el avión, ni no se puso como ejemplo esas cosas, no se puso el ejemplo del señor que le golpeó a un...
0: se va a tipificar,
1: claro,
0: no está en el catálogo,
1: no está en el catálogo, por eso digo, en el imaginario, cuando tú hablas de cuáles son ejemplos, él cita puros ejemplos con asignados al sector popular. Entonces, y por otro lado, en otro eje, cuando estaba hablando de las cárceles y de la dignidad de los presos, dijo que hay que considerar el derecho a rehabilitarse, a condiciones dignas. Léase Punta Peuco. O sea, hay que ser, él está la cara compasiva del Estado hacia violadores de derechos humanos que no pierden su pensión de
2: habiendo
1: del
2: cometido
1: Estado,
2: crímenes
1: habiendo cometido
2: horrendos,
1: los delitos más atroces que se puedan,
2: claro,
1: cometer, con sueldo del Estado, con pensiones millonarias que gracias al sistema antiguo aún reciben. Nunca se ha planteado, mire, no le vamos a dar la pensión hasta que usted por lo menos colabore efectivamente con la justicia, se arrepienta, diga dónde están sus víctimas o qué les hizo para que pueda haber algo de paz.
2: Ellos no pierden sus derechos
1: sociales. Ellos no pierden sus derechos sociales, ni siquiera nunca se ha planteado. Entonces, cuando se habla de perder derechos sociales, sí lo puede perder un muchacho que es un rayado. Y supongamos que todo se hace bien, porque además todo esto hay que suponer. ¿Quién es el que detecta el delito? La policía. La policía, por mucho que se haya olvidado el tema, la policía tiene una formación que considera las manifestaciones, en cierto sentido, como un enemigo.
2: O que sospecha
1: o
2: de aquel
1: sospecha,
2: que tiene,
1: claro,
2: una.
1: O sea, y va a estar parte, maltrato de obra carabinero.
0: Sobre todo si rayáis acá.
1: Claro. Entonces, es muy desigual. No hay un debido proceso en esos ámbitos y la posibilidad de que personas o que cometieron un error o una, digamos, en la adolescencia, la juventud, la gente hace cosas como militar en partidos y después ser de derecha. O sea, todo el mundo tiene derecho a cambiar, pero si tú dañas la trayectoria vital, los derechos sociales, a esa persona tú la puedes tirar a la marginalidad e incluso a la delincuencia.
2: Claro, mira, déjame cerrar el tema
0: de. Por ejemplo, a propósito de lo que dice Altiro, Mirna, a propósito de lo que dice Alejandra, de aquellos delitos que no se consideran, claro, las justificaciones, incivilidades, son atentados contra la comunidad. Bueno, pero ¿acaso no es atentado contra la comunidad evadir los impuestos? ¿Está eso en el registro de incivilidades? Claro. ¿Hay algo más incivilizado que evadir impuestos y privar a la comunidad de los recursos que se requieren para los bienes públicos?
2: Ya, pero fíjate que déjame hacer un punto ahí que yo creo que es importante, porque no en vano el 70% de las personas que fueron encuestadas por esta propuesta están a favor. ¿Por qué es esto? Porque si bien la gente también le molesta el delincuente de cuello y corbata y las clases de ética, y eso también es muy resentido, también a las personas les molesta que se quemen los buses, que se rayen las, qué sé yo, las, los espacios privados y públicos, y que no haya ninguna sanción. El punto no es que no haya sanción, el punto es que se usen los derechos sociales para sancionar, mientras, como tú dices, otros no tienen justamente la sanción, habiendo cometido crímenes horrendos como los que están en Punta Peuco. Pero sí es importante hacerse cargo del fenómeno. A la gente le molesta y con razón, como cuando los overoles blancos salen a tirar bombas molotov. Ahí ya estamos hablando de delito, y uno podría decir, pero perdón, eso ya está contemplado en el Código Penal, ¿por qué vamos a tener que agregarle? Pero a lo mejor otros dirán, hay que agregarle más elementos de sanción.
0: Es que está la idea de la sanción especial, por ejemplo, el registro de Papitos Corazón. Los Papitos Corazón no pueden hacer algunos trámites mientras sigan debiendo su pensión de alimentos.
2: Ya, pero por
0: no
2: eso.
0: No pueden hacer trámites notariales, no pueden renovar la licencia de conducir,
2: exacto,
0: etcétera.
2: Entonces,
0: bueno, pongamos los evasores de impuestos con esos problemas hasta que no restituyan el.
2: Está bien. Lo que a mí me preocupa, solamente en esta, o sea, en el análisis que se hace desde determinados sectores, es no acoger esa sensación de la
1: no,
2: gente.
1: No, por supuesto.
2: Es que es muy importante decirlo, porque a veces sí. Nos quedamos solo en buscar, o sea, en mostrar, que me parece. Parece bien el lado clasista de la medida, pero también, ojo,
1: porque
2: con
1: también hay clasismo,
2: reconectar.
1: También hay clasismo en la sociedad en general, y yo creo que por eso es importante hacer pedagogía,
2: exacto,
1: en este tema, porque la medida es popular, y yo no le estoy quitando
2: por supuesto.
1: Un pelo de popularidad, pero no, también es popular la pena de muerte y no por eso es legítima.
2: Pero por cierto.
1: Entonces,
2: chicas, pero sí. Esa no es la única medida que se propone. La verdad es que, digamos, todo lo que en seguridad va a implementar el ministro, digamos, va más allá de un detalle, o sea, que es una parte.
1: Pero el eje,
2: de la
1: estamos hablando de la cuenta pública.
2: El eje de la cuenta pública
1: estuvo cargadito a esto.
2: A esto. Y lo otro es el plan de retorno. Que ahí sí que en la cuenta pública el presidente vuelve a decir, esta vez bajamos de 350.000 a 250.000 migrantes irregulares, a los cuales se los va a invitar a salir.
1: Con algún estímulo, pero que no se entiende todavía.
2: Esto, ¿saben qué? Aquí esto ha sido un chiste tan grande, ¿sabes? Que yo digo, ¿hasta cuándo? A ver, ¿hasta cuándo vamos a decirle a la gente que ustedes no entendieron, no? Porque cuando él dice, no, es que parece que
1: no
2: estamos entendiendo. No, es que el problema, presidente,
0: explíquese.
2: Es que usted lo está explicando mal, porque usted partió diciendo una cosa, después dijo otra, después que la metáfora, que le perro, bla, bla, bla, bla. Y ahora nos dice que en 180 días las personas van a tener el plazo, ¿no es cierto? ¿Para qué? Uno se pregunta, ¿por qué digo para qué? Porque se supone que si yo irregular quiero salir por la buena, para poder volver a entrar por la buena, tengo que presentarme, ¿no es cierto? ¿Qué tengo a cambio? El que yo, teóricamente, voy a poder entrar por la buena. Pero ¿a dónde me voy si soy venezolano? Es que yo todavía no lo entiendo. A mí nadie me explica todavía cómo una persona que se vino de Venezuela porque tiene un desastre humanitario en su país, va a volver hoy día a un país donde, perdónenme que les diga, pero hoy día no hay nada que permita decir que vamos a volver.
1: Pero además
0: tramitar,
1: es súper irrealista.
0: No, ¿cómo tramitar una visa? ¿Dónde?
2: Pero por eso digo,
0: no hay relaciones ni consulares.
2: Ya, espérame, y después...
1: Súper irrealista porque la gente, por supuesto, que no va a ir a arriesgarse a salir.
2: Pero por eso
1: y
2: digo...
1: Y después no lo dejen entrar.
2: Entonces,
1: no
2: de nuevo nos quieren vender la pomada de que van a salir 250.000 personas. Eso no es real, eso no es cierto. Basta, yo creo que basta de seguir... Mira, voy a jugar una palabra súper ochentera. No nos engrupan más. O sea, sí. Porque a lo mejor no nos engrupan más. Y digan
1: Groovy Baby.
2: Por favor, digan. Vamos a empadronar, porque al final lo que ustedes están diciendo de alguna manera es lo que decía la candidata Jara, y que, ¡oh, pero qué terrible! Van a tener que empadronar, porque yo te pregunto, ¿Saben acaso los del gobierno dónde están los 250.000? ¿Dónde están metidos?
0: Bueno, se sabe lo que ya se empadronaron durante el gobierno pasado.
2: Pero, pero
0: que
2: falta.
0: Se alcanzaron a empadronar como 80.000.
2: No, sí. Si esto no tiene, mira.
1: Pero además tienen la oposición dentro de la propia derecha de, por ejemplo, los empresarios agricultores, de los empresarios
2: pero
1: de la
2: construcción. Pero no solo eso.
1: Ahora dicen que van, a ir así. Sí.
2: ¿Cómo se concreta? No, espérame. Y lo último que les ha guisado la semana, este choque entre lo que decía un ministro y lo que decía el jefe de extranjería, Frank Sauerbaum, porque resulta que le preguntan, oiga, pero ¿es verdad que los van a retener?
1: Más tiempo
2: retener
1: de los
2: 180, habló de 180 días de...
0: No, pero es que esa fue una confusión,
2: ya.
0: Porque los 180 días es el plazo para
2: que se
0: postular al beneficio, claro, de salir con la posibilidad de poder llegar.
2: Sí.
0: Y el plazo de retención se aumenta de 5 a 10 días.
1: No, ese... pero Arrau había dicho inicialmente que se iba a extender sustantivamente el plazo, no eran 10 días.
0: Y además, ¿dónde vas a dejar a esa
1: por
0: persona
1: eso
0: durante,
1: significa
0: aunque
1: crear...
0: sean 10 días? ¿A dónde las vas a dejar?
1: Mira, campos de concentración.
2: Oye, ya, y para cerrar solamente, chiquilla, porque tenemos que cambiar, ya tenemos que irnos a la pausa. Pero solo para cerrar, nadie está diciendo en este programa que nosotros no tengamos claro que hay un problema que solucionar, el problema de la migración irregular o lo que, digamos, se derive de aquel fenómeno. Pero lo que no
1: la
2: se puede
1: ordenada,
2: es jugar con la confianza de la gente. Porque la gente confía cuando una autoridad o un candidato promete algo. Y cuando no lo puede cumplir, pero nos sigue prometiendo, esta vez bajando a 100.000 menos, pero nos sigue prometiendo que la gente va a salir, uno dice, basta, esto se tiene que ordenar de alguna manera, hablemos con la verdad. Y eso es lo que no se ha hecho hasta ahora. Chiquillas.

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2: Le indica la hora.
3: Las 3 de la tarde en punto.
4: 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Realmente, y sobre todo respecto del MEPCO, algo que es verdaderamente increíble, el presidente justificó la medida de eliminar el MEPCO. 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Insólito.
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0: Las 3 de la tarde con 12 minutos.
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1: Le indica la hora.
2: Las 3 de la tarde, con 57 minutos.
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0: las 4 de la tarde con 11 minutos.
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1: Le indica la hora.
2: Las 4 de la tarde con 58 minutos.
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1: Le indica la hora.
2: Las 5 de la tarde, con 58 minutos.
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1: Hay momentos en la vida donde necesitamos una guía, una respuesta o simplemente una palabra de esperanza, y ese momento puede ser hoy. Siendo hoy miércoles 3 de junio, ya comienza este encuentro espiritual en vivo y en directo para toda mi sintonía de Arica y sus alrededores, junto a la comunidad espiritista Doble Poder. 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No cambien la sintonía, porque este programa puede traer la respuesta que estaba esperando. Jesús bendito, un testimonio de agradecimiento, un padre, un hombre, un creyente que simplemente a través de su voz quiere decirle a todos los padres, a todos los abuelos, a todos los cristianos, a todos los hombres trabajadores de este hermoso país Chile, qué ha acontecido en su vida y cómo ha vuelto a vivir. Dios te bendiga, amigo.
3: Vengo a dar mi testimonio, porque estábamos demasiado mal, enfermo. Sobre todo mi hijo, que tuvo mucho tiempo en la droga metido. A veces nosotros no dormíamos la noche pensando en él, que le podía pasar cualquier cosa. Se ponía mal, dolor fuerte, dolor de cabeza. Maltrataba a su esposa. Y solo cuando tomaba. Y la droga, entonces se ponía como una bestia. Aquí estamos sanos y salvos. Y le doy todas las gracias porque a mi hijo lo sacaba adelante. Tío.
1: ¿Cómo te diste cuenta de que era algún tipo de daño que le habían echado?
3: Me di cuenta porque un día me dijo mi hijo en la casa: viejo, no tenía alguien, que yo estoy enfermo, que necesito ver un médico. Entonces ahí yo me acordé, porque escuchaba la radio, me acordé y lo traje para acá inmediatamente. Y ahí la primera vez cuando lo trajimos a él, botó una cocinada, gusano, un bicho medio raro que parecía sanchito, y botó tierra cementerio y yema de huevo, una cosa así horriblemente, mira, así, da asco mirar la cocina así. Y de ahí mi hijo llegando a la casa se comenzó a sentir bien, que este uno lo hacía rancio, así pesado, así, que no se podía aguantar. La casa que lo cosa dio, la encontramos de repente y no podíamos dormir la noche, que sentía de repente como que caminaba gente.
1: ¿Qué cosa, hijo?
4: Manchas de aceite en la entrada de la casa donde coloco el auto yo. Orina de gato, hediondo a gato, y la ruda siempre se me quema.
5: Ahora ya no, ya.
1: Dios te bendiga.
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1: Mi gente querida, ya estamos nuevamente acompañándolos nosotros, la comunidad espiritista Doble Poder, compartiendo estos temas espirituales que muchas personas han escuchado alguna vez, pero que poco se atreven a conversar abiertamente. Y hoy queremos hablar de algo que genera mucha preocupación, las bebidas o comidas cargadas espiritualmente. Porque hay personas que después de compartir con alguien, después de recibir algo o incluso después de tomar una bebida, empiezan a sentirse extrañas. Se sienten mareadas, sin energía, con angustia, con desesperación o sienten que desde ese momento su vida comenzó a cambiar. Y ojo con esto, porque desde hace muchísimos años existen creencias espirituales relacionadas con cargas negativas, malas intenciones y trabajos realizados a través de elementos personales, comidas o bebidas. Nosotros hemos escuchado muchos relatos de personas que dicen, desde ese día no volví a estar tranquilo, todo empezó a salir mal o sentí una pesadez rara después de compartir con ciertas personas. Y créanme, hay gente muy envidiosa y muy oscura. Por eso, uno siempre tiene que cuidarse espiritualmente y aprender también a observar las energías de las personas con las que comparte, porque no todo el mundo se acerca con buenas intenciones. Hay personas que cargan ambientes, hay personas que transmiten oscuridad y hay encuentros donde uno termina completamente drenado energéticamente. Y justamente para escuchar experiencias y opiniones de nuestra gente, vamos a tomar nuestra primera llamada de esta transmisión. Inchirrigay, Inchirrigay, ¿aló?
6: ¡Aló!
1: Bienvenido al programa. ¿De dónde me llama?
6: De Melipilla.
1: ¿De Melipilla? Bueno, hermano mío, regáleme su fecha de nacimiento.
6: El 3 de mayo del 62.
1: Uy, Virgen Santísima. Le digo una cosa, hermano mío.
6: Dígame.
1: Dios Santo. ¿Qué estoy viendo? Usted es un hombre noble.
6: Sí.
1: Un hombre muy trabajador. Una personita echada para adelante.
6: Sí.
1: Pero yo no me puedo explicar por qué muchas las veces el demonio se mete en los hogares. Aquí estoy viendo, hermano civilizado. Estoy viendo traición. Estoy viendo una flecha metida por el corazón.
6: Sí.
1: Y con esto, ¿qué quiero decirle a usted? Que usted fue traicionado. A usted prácticamente hubo una mujer que lo traicionó, que le metió el cuchillo por la espalda. ¿Usted lo sabía?
6: Sí, algo. Que yo se separaron de ella.
1: ¿Cuánto?
6: 3 años que me dejaron.
1: 3 años. Pero aquí veo que esa separación no fue porque haya nacido del corazón de esposa de usted, ni del corazón de usted. Esta separación fue provocada por un hombre que hizo trabajos para verlo a usted separado, para verlo destruido.
6: Sí.
1: ¿Y quién lo echó de la casa?
6: Ella.
1: ¿Cuánto hace?
6: 3 años y 6 meses, más o menos.
1: ¿Y actualmente usted con quién vive?
6: Con mi mamá y una tía. Arrendamos.
1: Le voy a decir, hermano mío, dígamelo de corazón. ¿Usted quiere volver con esta mujer?
6: No lo sé, yo realmente ya lo sé.
1: Porque hay muchas heridas, ¿verdad?
6: Sí.
1: Yo veo que usted muchas veces ha pensado hasta quitarse la vida.
6: Sí.
1: Pero esta no es la solución. Y sé que en este momento usted tiene lágrimas en sus ojos, pero yo le voy a ayudar. Este trabajo, esta separación fue provocada. Yo le voy a ayudar a usted para que usted tenga suerte, para que le vaya bien. Porque esta mujer, como que entre más mal le va a usted, como que ella disfruta, como que le gusta, cuando ella se entera que usted está mal, como que ella salta de la alegría. Yo le voy a decir una cosa, la depresión a usted le bajó las defensas.
6: Ya.
1: Yo no soy médico, como siempre lo recuerdo a todos los oyentes, pero sí tengo conocimiento en fechas de nacimiento y puedo captar enfermedades a kilómetros de distancia. Usted, hermano civilizado, esta depresión le hizo bajar las defensas. Al bajar las defensas, ¿qué pasa? Que usted se siente débil, se siente agotado, no le dan deseos de hacer nada y mantiene con un escalofrío en el cuerpo.
6: Me da, claro, un señor y me dan una botellita de los pies a la cabeza, digo, por mi miedo.
1: Agradecemos muchísimo esa llamada, porque muchas personas se sienten identificadas con estas situaciones y quizás nunca las habían hablado públicamente. Seguimos acompañándolos y queremos decir algo importante. Cuando una persona comienza a sentirse extraña de un momento a otro, cuando aparece desesperación, mala suerte, problemas constantes o cambios muy bruscos en la vida, hay que prestar atención, porque muchas veces las cargas espirituales comienzan poco a poco y terminan afectando la tranquilidad completa de una persona. Por eso nosotros realizamos orientación espiritual, limpiezas y revisión espiritual completa. Y si usted siente que algo no anda bien, si siente cargas negativas o quiere orientación espiritual seria, puede escribirnos o llamarnos al 983-59-60-43. Repito, 983-59-60-43. Y recuerde algo. A veces la energía negativa entra de una manera menos pensada y termina afectando todos los caminos de una persona. Y en este momento queremos seguir escuchando a nuestra gente, así que vamos con una segunda llamada en vivo. Y...
7: ¿Aló?
1: Bienvenida al programa. ¿De dónde me llama?
7: De la Florida.
1: Regáleme su fecha de nacimiento.
7: 6 de septiembre de 1974.
1: ¿Una mujer casada? ¿Cuánto tiempo lleva casada?
7: 5 años.
1: ¿Cinco años? O sea que usted se casó muy joven.
7: Sí.
1: Deme la fecha de nacimiento del esposo suyo.
7: 23 de diciembre de 1970.
1: 23 de diciembre de 1970. Le voy a decir una cosa. Tiene que tener mucho cuidado. Porque aquí veo en esta fecha de nacimiento una mujer de por medio que le quiere dañar el hogar. Que lo quiere destruir. ¿Usted lo sabía?
7: No.
1: Aquí veo en esta fecha de nacimiento que el esposito suyo ya no es la misma personita de antes.
7: No.
1: Si usted dice blanco, él dice negro. Todo lo que usted hace a él le fastidia, le parece mal. Y veo, Madre Santa, que últimamente hay cosas raras que han pasado en él. No sé si usted lo ha notado.
7: Sí, él se nota raro.
1: Anteriormente era un hombre cariñoso, amoroso, pero antes de usted casarse con él, había personas que no estaban de acuerdo con esta unión. ¿Usted lo sabía?
7: Sí, eso sí.
1: ¿Cómo lo supo?
7: Porque la misma familia me dijo a mí que están en desacuerdo conmigo.
1: ¿Y por qué la familia de él estaba en desacuerdo?
7: Porque creían que yo no... Es que como él era tenía otra familia anterior, entonces no como que no me aceptaba.
1: Un mensaje para todos los incrédulos, para la gente que la está escuchando.
7: Ah, bueno, que lo escuchen y que lo que me ha dicho ahora, por primera vez que estoy llamando, coincide y le creo y voy a ir a su invitación.
1: Un abrazo. Dios la bendiga.
7: Gracias.
1: Muchas gracias también por esa llamada y gracias a todas las personas que nos acompañan cada día y comparten con nosotros sus experiencias y vivencias espirituales. Bueno, de esta manera vamos finalizando este tema sobre energías negativas y cargas espirituales relacionadas con bebidas o comidas compartidas, porque uno tiene que aprender también a cuidar su energía, a protegerse y a darse cuenta con quién comparte realmente. Nosotros agradecemos sinceramente a toda la gente que nos escucha desde distintos lugares. Gracias por la confianza, gracias por la sintonía y gracias por permitirnos acompañarlos diariamente con estos temas espirituales. Recuerden que nosotros somos la comunidad espiritista Doble Poder y estaremos junto a ustedes todos los días en esta misma sintonía y en este mismo horario, compartiendo orientación espiritual y acompañando a todas las personas que buscan respuestas y tranquilidad. Y antes de retirarnos, si usted siente dolores constantes, angustias, cansancio extremo, mala suerte o simplemente quiere una orientación espiritual seria, puede llamarnos o escribirnos al 983-59-60-43. 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Nos encontramos en la próxima emisión y que la luz espiritual acompañe siempre sus caminos. Inchirrigay, Inchirrigay.
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1: Le indica la hora.
2: Las 6 de la tarde con 30 minutos.
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5: 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Vamos a tirar huesitas de la cuzumba, vamos a ver a quién oriento, pregunte la enfermedad, deme el nombre, la fecha de nacimiento, le miro la suerte, le doy una orientación. 94103-9660, tenemos llamado. Vamos a ver a quién tiro huesito. La persona que me habla, Dios bendiga. Deme su nombre.
6: Luis Gamboa.
5: Don Luis, gracias a la sintonía. ¿De dónde se está comunicando, amigo Luis?
6: De Hijuelas.
5: De Hijuelas, gracias a la gente linda ahí de Hijuelas, del Melón, de la Cruz. Deme su fecha de nacimiento.
6: 5 de septiembre del 74.
5: Vamos a mirar unas cartas del tarot. Ponga en su mente aquello que quiere saber. Miremos amor, miremos hogar, familia, salud. Pido a mi Dios que le hable con corazón, con verdad, porque nos ha caracterizado eso. La honestidad, la franqueza y la sinceridad con la que hablamos, hermano mío.
6: Perfecto.
5: Y mire lo que me están mostrando las primeras cartas. Es un luchador incansable. Es un guerrero fuerte con corazón de león. Tiene muchos sueños, anhelos de salir adelante y lucha por un hogar que tiene, lucha por una familia que está a su lado. ¿Cuánto lleva con esta unión, hermano mío?
6: 16 años.
5: Hay dificultades en estos momentos, no por falta de amor, porque amor sobra. Hay dificultades porque no les ha ido bien, porque han tenido inconvenientes. La casa cargada trae peleas, trae problemas y han tenido dificultades, han tenido peleas, han pedido la separación para el hogar suyo. Las envidias el sentimiento negativo y la maldad tocan su hogar, tocan su familia, su relación. Hay gente que está muy de acuerdo que estén juntos, pero hay otros que han deseado separarlos. Y la pregunta es, ¿por qué no anda bien la relación? ¿Por qué se quieren, pero hay peleas? ¿Y por qué se aman y están distanciados, como alejados? ¿Es verdad o es mentira?
6: Sí, sí, es verdad.
5: No dude del sentimiento de amor. Hay una unión muy fuerte, lo que hay es cargas negativas. Hay que retirarlas. Hay que fortalecer ese hogar, hacerlo fuerte. Hay que protegernos, resguardar la casa. Es lo más sagrado que Dios te ha dado es ese hogar. Tus hijos, ¿cuántos hijos tiene?
6: Tenemos 3.
5: Y viven juntos, que es lo más hermoso.
6: Uno de ambos y uno de cada uno.
5: Bueno, entonces es hermoso porque hay una familia unida. Esa es la envidia, que hay una unión. No la pierda. Le voy a regalar el paquete Putumayo. Se lo voy a enviar a su región. Quiero que estos elementos me le ayuden a levantar. Quiero que proteja, que abra la puerta laboral, la parte económica que también está cruzada. Quiero decirle de envidias del pasado, porque hay personas muy cercanas y allegadas a ustedes que son las causantes de la mala suerte. Yo tengo que cortarle ahora, pero esté pendiente porque le devuelvo el llamado para tomarle nota exacta y hacerle llegar estos elementos. ¿Le gustó el llamado?
6: ¿Me puede hacer una pregunta?
5: Hijo, el tiempo se me ha acabado. Ahora que le vuelva a llamar, vamos a tener una charla más extensa.
6: Perfecto.
5: Un abrazo, gracias por comunicarse.
6: Listo, hasta luego. Ya.
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0: miércoles 3 de junio. Vamos a tirar huesito, vamos a orientar a una personita más. Pero invito a que llamen este miércoles el incrédulo, el escéptico, el que nos escucha durante tanto tiempo, el que tiene problema, dificultad. 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Tenemos llamado. Aló, ¿con quién hablo? Deme su nombre.
1: Con Carlos Ruiz.
0: Gracias, don Carlos. Deme su fecha de nacimiento.
1: 20 de enero del 59.
0: 20 de enero del 59. ¿De dónde me está llamando?
1: Aysén.
0: Gracias a mi gente de Aysén, de Coyhaique, esa región linda. Vamos a mirar las cartas del tarot y que Dios me permita ver la salud, que es el tesoro de la vida, la familia, que es la bendición de Dios. Ponga en mente la enfermedad, el trabajo, la parte laboral, todo, porque realmente es que todo es importante en esta vida, hermano mío.
1: Bueno.
0: Mira lo que me están marcando las cartas del tarot. Usted tiene una pregunta muy seria en su mente. ¿Por qué su suerte ha cambiado? ¿Por qué antiguamente le iba bien? Ahora ha venido como los cangrejos caminando para atrás. Salud, felicidad, prosperidad se ha perdido de la vida suya. ¿Es así o no es así?
1: Sí.
0: Yo le digo que al buen padre, al buen hijo le tiene que ir bien toda la vida. Y tú eres buen padre, eres buen hijo, buen hermano.
1: Sí, yo crecí mi hija. Yo de solo hago trabajo, no me la pagan.
0: Está cruzado. Carlos, está cruzado, su suerte está marchita hace bastante tiempo. Hay que abrirla, hay que florecer, hay que levantar. Caerse para volverse a levantar no es caer. Lo que pasa es que a usted le han tenido mucha envidia, su corazón de nobleza, el hombre que sirve sin compromiso, sin interés. Y la familia que ha intentado luchar, usted ha tenido fracasos del pasado y ha sido por envidia. Yo quiero regalarle el paquete Putumayo. Vamos a fortalecer la salud porque ha estado enfermo, ha estado cansado, agotado últimamente. La salud le ha cambiado y vamos a abrir suerte y prosperidad. ¿Correcto?
1: Bueno.
0: Yo quiero, quiero regalarle estos elementos y quiero sacarle de la duda porque a usted del pasado le han hecho daño. Sí, hay cargas, hay energías negativas. Quiero que a través de un vaso de agua, de una vela, puedan sus ojos ver. Yo le devuelvo el llamado.

0: y le voy a tomar nota exacta de sus datos para regalarle el paquete Putumayo, ¿correcto?
1: Ya, ahorita quiero comprar el negocio. Sí.
0: Esté atento porque si no es en el transcurso del día, mañana le estoy devolviendo el llamado. Le hago una pregunta, don Carlos, ¿le hablé con verdad o le mentí en algo?
1: Sí, en la pura verdad porque me ha ido mal en todo.
0: Yo le agradezco la confianza que nos brinda y lo voy a invitar, hermano, a que no se conforme con el llamado, sino a que reciban las cositas que yo entrego. Sé que me lo va a agradecer. Un abrazo, bendición y gracias por su llamado.
1: Muchas gracias, muy amable.
0: Hasta pronto.
2: Mariana Kichere.
3: Cuénteme, hijita, ¿cómo vino usted antes de encontrar a Luz? ¿Cómo se enteró de nosotros?
2: Me enteré en la radio, en la Sabrosita.
3: ¿En la radio Sabrosita?
2: Sí.
3: ¿Y cuál era el problema? ¿Por qué vino a visitarnos?
2: Por mis hijos.
3: ¿Por sus hijos?
2: Sí.
3: ¿Cómo estaban ellos?
2: Bueno, mi hijo está bastante decaído, entonces por eso vine, más por mi hijo, no por mí tanto, sino por mi hijo.
3: ¿Por su hijito?
2: Por mi hijito.
3: Gracias a Dios se ha encontrado cosas malas y se han visto entre los ojos hoyos. Usted ha visto el cambio. ¿Cómo se siente ahora usted, Mariana?
2: Me siento cada día más tranquila.
3: ¿Y cómo está viendo al hijo? ¿Cómo le ha visto el cambio? ¿Cómo lo ha sentido? Porque esto es un proceso. ¿Cómo lo ha sentido al hijo?
2: Bueno, ahí nos ha sentido un poco más tranquilo.
3: ¿Más tranquilo?
2: Sí.
3: ¿Con más alegría, más sonriente en la casa?
2: Sí, sí. Yo lo he visto un poco más sonriente y que acordarse un poco más conmigo.
3: ¿Y usted cómo ha sentido su cuerpo?
2: Sí, mi cuerpo lo ha sentido igual o mejor. Yo, Mariana Quinchanés, agradezco a los indios y cunas, que por ello voy a salir adelante. Voy a salir adelante con su ayuda de ellos, con la ayuda del señor arriba. Al indio Tarcisio, que me sanaron, y hasta levantando a mi familia.
3: ¿Qué da agradecimiento? ¿Qué le dice a usted a las personas que le pueden escuchar?
2: Que se atrevan nomás y no tengan temor, porque uno sale por buscar la sanidad. Y que se atrevan las personas y no tengan temor. Eso le puedo decir yo a las personas que se sientan decaídas igual como yo. Que hay que buscar la sanidad, no puede vivir uno así sin en tormenta de la vida. Eso lo puedo decir.
0: 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Yo quiero agradecer a la gente que está todos los días comunicándose con nosotros, al que se orienta. Todos los días los huesitos del cuzumbo los tiramos y hoy sigo orientando en este miércoles 3 de junio. Pregúnteme usted, compadrito, o dele el número al guerrero, a la guerrera que está postrado, que se encuentra enfermo, que tiene duda. ¿Va a hablar con don Tarcisio, con mi familia, con mis hijos? 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Véanos por TV Más. TV Más y TV Más 2. Por TV Más, sábado y domingo, el programa al mediodía. Don Tarcisio, no me vaya a confundir. Y de lunes a viernes a las 2 de la mañana por TV Más 2. Ahí a las 2 de la mañana estamos llevando el mensaje. Llegamos al final del programa. Hasta un próximo mensaje, Guerrerito del Alma.
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1: Le indica la hora.
2: Las 6 de la tarde con 58 minutos.
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buenas noches, bienvenidos a tu programa Munat Marcasa. ¿Qué tal? ¿Cómo están ustedes? Día jueves 4 de junio. Hoy allá comenzaron las ramadas aquí en Arica. Yo ni las conozco y tampoco creo que salga. Usted sabe que la ciudad está peligrosa. Si tiene vehículo, no salga en su vehículo. Páguenos estos vehículos de aplicación, en fin, para mayor seguridad. Verifique todo, a la patente, verifique todos los datos del conductor, en fin, porque usted sabe, estos patos malos, y la mayoría son extranjeros, ¿eh? La mayoría son extranjeros, así que hay que tener mucho cuidado. No, no es porque le tengamos mala, pero así es la cosa. Estamos comenzando ya el programa del día de hoy, 4 de junio, próximo ya a celebrar, 3 días más, celebrar el 7 de junio. 7 de junio, el día más importante de la ciudad de Arica. Se logró un feriado, sí, no a nivel nacional. Tiene que haber sido a nivel nacional este feriado, de verdad, a nivel nacional. Muy bien, en Misbiri 93.5, su radio, con la dirección de Hipólito Nofre Flores. En Arica 94.9, Radio Frecuencia Tropical. Llegamos un poquito atrasadito. Ya, usted tiene que, no sé, sacar cuenta. Desde el kilómetro 10 hasta acá, hay que echarle. La patuncha no corre mucho, no corre mucho la patuncha, ¿eh? Aunque tenga ruedas guatonas, pero igual. Asiento con resorte. Uy, en serio, pero ahí estamos, ¿eh? Tremendo taco al llegar a Arica también. Ahí por, antes de llegar a Renato Roca, a solas. Taco gigante. Si no son los carabineros haciendo los controles justo a la hora de salida del trabajo, es el taco, ¿ah? Oiga, la gente quiere llegar rápido a la casa y justo se ponen a controlar. No sé, yo no, no. Ahí, ¿dónde está el criterio? Ah, ¿dónde está el criterio? Es las 6 de la tarde, la gente está saliendo del trabajo, quiere puro llegar a la casa. Ah, en la mañana igual, de vez en cuando igual. Ya pues, seguimos saludando a todos ustedes, amigas y amigos de Sector Línea, Sector Carretera y Sector Centro.

Frida está de santo el día de hoy. Frida. Yo recuerdo que tenía una amiga de nombre Frida hace muchos años atrás. ¿Qué será de ella? Frida, bonito nombre, me gusta. Así que está para todas las Fridas el día de hoy. Saludos muy cariñosos. Arrancamos con el grupo Delirios. Ahora sufre.

7 de la noche con 21 minutos, 7 con 21, estamos en vivo y en directo para toda la comuna de General Lagos, gran parte de la ciudad de Arica y el mundo a través de la señal nuestra, Radio Frecuencia Tropical 94.9 SPA. Frío en Arica, oiga, en la mañana como que quería llover, chispeo, cayó así una galuguita, un matapajarito, pero cayó alguito de agua por la mañana. ¿Eso qué quiere decir? Por las tardes las nubes se están armando, las nubes negras. Eso quiere decir que puede haber lluvia. Así que hay que prepararse con los techitos, quienes todavía no están en su casa bien construidas. Con respecto a los últimos días, oiga, el Kimsa Suyu, que tiene que ver gran parte con la realización del carnaval andino con la Fuerza del Sol, junto con la Federación Andina, junto con la municipalidad. La municipalidad es quien pone la mayor, o sea, pone yo creo que el 100% de las platas, de los premios, de todo el despliegue, el circuito, en fin. Y aquí yo creo que la municipalidad no está inmiscuida en esto de que le prohíben a los representantes de la agrupación Caporal de San Pablo, que han sido negados de participar en este Machacmara. ¿Qué está pasando? ¿Qué está pasando con Kimsa Suyu? Ellos hacen su declaración, a la vez también los Caporales San Pablo también hacen su denuncia pública, que ellos han sido negados, han sido rechazados de participar en este evento que es el Machacmara, que cada año se ha ido agrandando, y eso es bueno, eso es bonito. Con referente al carnaval andino, yo creo que el carnaval andino está repleto de bailarines, está repleto de agrupaciones. Tanto es que este carnaval recién pasado terminaba a las 10 de la mañana, ya había un público menor, solamente las últimas agrupaciones, seguramente familiares y fans de estos bailes que se presentaban a las 10, 8, 9 de la mañana. Oiga, no, es mucho, demasiado. Lo otro sería, bueno, una acotación nomás. ¿Por qué no comienza a las 8 de la mañana, 9 de la mañana, no al mediodía, 9 de la mañana, para que eso tipo medianoche termine? Para que la gente también vaya a descansar, se quedan toda la noche sentados esperando a su agrupación. Entonces hay toda una controversia ahí, ahora con esto que de que San Pablo no lo dejen participar a los caporales. La federación reafirma su irrestricto compromiso con el cumplimiento de las bases del carnaval andino con la Fuerza del Sol 2026, los estatutos que regulan el funcionamiento de nuestra organización y el ordenamiento jurídico vigente. En consecuencia, toda situación que eventualmente pueda constituir una infracción administrativa o reglamentaria debe ser conocida, investigada y resuelta por las instancias competentes mediante procedimientos formales y con pleno respeto a los principios de la imparcialidad, objetividad, transparencia y debido proceso. Es decir, ¿quién está hablando de más aquí? Hay todo un tema con respecto a esto, y siempre, en cada carnaval había temas. No han dejado participar algunas agrupaciones que se querían inscribir, han sido solamente invitadas, y luego en cumplimiento dicen tienen que cumplir 3 años como invitados y luego recién pasan a ser ya participantes en la competencia de este carnaval andino. ¿Qué está pasando? No me explico yo todavía. ¿Qué es lo que pasa? Reclaman los bailarines de Caporal de San Pablo que no están dejándolo participar en este Machacmara, que debe ser algo gigante. Ya no un show de un par de horas ni 3 horas. Debería ser gigante. Empezar temprano es lo bueno para que todos participen. Yo hoy día escuché una declaración a través de las redes sociales que San Pablo se ya había encargado, ha encargado los trajes para participar en este carnaval, o sea, en este Machacmara. Y que venga Kimsa Suyu
o algunas otras personas y no lo dejen participar, uy, es una pena, es una pena. Eso es lo que está pasando en cuanto a este tema del carnaval y tema del Machacmara, que son importantes, fechas importantes en la parte cultura, en la parte de demostrar que Arica sí tiene carnaval, sí tiene importantes eventos andinos. Vamos a escuchar canciones, amigos de la comuna de General Lago. Saludando a la municipalidad, ¿eh? Don Alex Castillo, los concejales, los dirigentes allá en la comuna de General Lago.

Santa Frida. Estamos saludándolo a ella con mucho cariño. A todas las Fridas el día de hoy están de onomástico, están de santo. El 372771 es el teléfono de la radio, nos puede llamar. No hay problema, le complacemos con su canción, con su saludito. Y por supuesto el teléfono WhatsApp, el más 569-8201-7304. Saludos para el pueblo de Chucluta, sector carretera. Saludos para mi amigo Alejandro Flores. Él fue un excelente concejal, un ex concejal que radica todavía en el pueblo de Isbiri. Son pocos los concejales, creo que hay dos concejales que radican en la comuna. Que ese fueron Alejandro Flores, que bueno, sigue viviendo en la comuna. Y Alfonso Flores de Ancara, Chiyuma, sector Ancara, Chiyuma. Saludos para él. El otro día estuvimos conversando con él, con Alfonso Flores. Saludos para don Germán también. Don Germán Flores allá en Ancara, la estancia de Ancara, que también tiene su fiesta religiosa. Así que saludos para sector línea Ancara. Seguramente ya se están preparando. Si no me equivoco, la fiesta es en el mes de septiembre. El 14, si no me equivoco. Yo fui invitado en alguna oportunidad cuando fue alferado don Francisco Manzano. Estuve ahí presenciando esta actividad religiosa con una iglesia. Yo creo que es la iglesia más pequeña de la comuna de General Lagos. Donde ingresa, me decía Gloria Flores, la hermana de Alfonso, la hija de don Germán. Saludos para la señora Gloria también. Y nos contaban que ingresan con el... con el padre, 8 personas, es decir, 8 personas en una iglesia muy pequeñita, pero la gente va y celebra con mucha fe, eso es bueno. Así que saludo para sector línea, la estancia de Ancara, y así también para Chucluta, Alejandro Flores, Roberto Guaya, Lucio Guaya, para toda la gente de Chucluta. Muy bien, vamos a seguir entregando canciones para ustedes, amigos. A esta hora ya todo listo, preparado para mañana, porque ya llegó el ganado, a eso de las 4 o 5 de la tarde llega el ganadito, a contarlos, a echar de menos qué está faltando, quién está faltando, el más, oiga, el más travieso, el más mañoso, él es el gordito regalón.

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bien, seguimos con el programa del día de hoy, jueves 4 de junio. ¿Cómo avanzan los días? Oiga, ayer se me olvidó saludar a un gran auditor nuestro ahí en Pampa Concordia, para don Wilson Vega. Un saludo muy especial para usted, oiga. Gracias por acompañarnos, gracias por seguirnos por diferentes casas radiales. Usted se ha enterado de alguna manera, igual buscando me encontraba. Así es que salud para usted, para toda su familia, para su personal, para toda la gente también de Pampa Concordia, que ha ido creciendo, están haciendo patria, casi frontera con Perú, y ahí están. Las mejores frutillas me contaron por ahí, y varias cositas más. Así que salud para todos ustedes, amigos de Pampa Concordia, amigos agricultores. Oiga, si General Lagos fuera tierra fértil, en serio, la gente ganaría plata. Claro que al traer los productos a Arica, ahí estaría la inversión, porque es un viaje muy largo, 4 a 6 horas de viaje. Hay que tener combustible, pero si fuera un terreno fértil, toda la comuna, yo creo que todas las familias estarían sembrando y bajando sus productos, así como lo hacen en Camarones. Camarones, sector de Parco Aya, sector de Tarukiri, tierra fértil, de verdad, y hace bastante frío. Increíble, es increíble cómo se dan algunos productos por esos lugares de nuestro altiplano. Así que, lamentable, pues, así ha sido nuestra tierra, la comuna de General Lagos, en diferentes lugares también. Mucha gente quiere, a través de invernadero se puede, tiene que ser un invernadero gigante, sí, gigante, para como sembrar y poder vender nuestros productos, o para consumo personal, en fin. Así es que ahí, pues, algunos proyectos saldrán con respecto a invernaderos. Aquí está Dina Poncar, te fuiste.

14 minutos nos separan ya de las 20 horas a 8 de la noche. Ya sabe toda la comuna. Allá es 93.5 su radio. Si quieren escuchar por internet también, ¿ah? Radio Frecuencia Tropical 94.9. Pero por el receptor, por la radio, ya lo saben, ¿ah? 93.5 llegando clarito al pueblo de Parinacota, comuna de Putre. Saludos para Filomeno y Maña allá en Parinacota. Saludos para Antonio Paza, más conocido como el Tuco en Chucuyo. Para Murmuntani. Oiga, Zapagüera también a través de la señal en línea. Sajama, no había escrito hace rato, Olguita, y ahora un saludo para ella allá en el pueblo de Sajama, Bolivia. La están pasando mal nuestros hermanos de Bolivia allá en La Paz, la familia Calderón, y en Cochabamba, la familia Tancara. Y toda nuestra comuna de General Lagos. Oiga, saludo para Aguas Calientes, la familia... Onofrio, ¿no? Calizaya también, la familia Calizaya. Para todas ellas, un saludo muy especial haciendo patria por esos lados. De vez en cuando uno va a visitar nuestras tierras. Ancolacane, preparándose ya para esta festividad San Santiago, del santo patrono del pueblo de Ancolacane, sector Línea Centro. Oiga, en Putre detuvieron a unos individuos bolivianos llevándose vehículo a Bolivia, pero tan carepalo, llevar los vehículos a través de Putre, en Putre, en pleno pueblo, o la altura de Alto Putre, detuvieron a estos ciudadanos bolivianos, donde seguramente iban a llevar el vehículo hacia Bolivia, pero con este paro, no sé. Bueno, llegarán antes, ellos deben tener también sus caminos ilegales por ahí para venderlo en una feria grande que hay en Bolivia, una feria gigante que hay, y se ven, se dedican solo a vender vehículos chilenos llevados desde acá, desde Arica y algunos puntos del país. Incluso las mineras han sufrido robos de sus tremendas camionetas 4x4. Ya vamos en la parte final, ya nos separan 10 minutos para las... 20 horas 8 de la noche. Sí, rápido. Ha pasado los minutos. Esta canción se llama Manzanita Verde. Choc.

0: si no nos escriben, oiga, yo me olvido, ¿eh? De verdad, así que saludos para el pueblo de Ancomarca, Perú. Saludos para Alto Perú, para Tripartito también, que nos escuchan a través de la 93.5 allá en Sepulturas, Bolivia. Oiga, fuerza nomás, Bolivia, ¿qué le vamos a hacer? Oiga, la cosa está así, yo no entiendo mucho de política, pero sé que le están pasando mal con estos tremendos paros. En fin, no hay combustible, dice que la carne ha desaparecido, están pero pasándola mal nuestros hermanos de Bolivia, y también para Sepulturas, la ciudad de Charaña y todos los pueblos. Los accesos, las llegadas están pero totalmente bloqueadas, tanto de salida de Bolivia y la entrada hacia Bolivia. Así que, bien, pues esperemos que superen pronto este tema político. A tan solo 6 meses de gobierno del actual presidente, en campaña él prometió legalizar los robos, ¿ah? Los autos chutos que iban a ingresar iban a ser legalizados allá. Debido a ello, yo creo que muchos bolivianos votaron por él. Pero sin embargo, hay que pensar bien, hermanos de Bolivia. Un robo es un robo. Y nuestros padres nos han enseñado a no robar. Entonces, ¿qué vienen haciendo niños aymaras de Bolivia? Niños, jovencitos de 15 a 17, 18 años, vienen a robar a Chile. Y esos vehículos se venden fácilmente en Bolivia. Así que fue uno de los puntos importantes en su campaña del actual presidente, que yo creo que le favoreció para llegar a la presidencia. Mal hecho, todo mal hecho. Todo mal hecho con este presidente. Muy bien, nos vamos, amigas y amigos, nos vamos. Será hasta el día de mañana con más Munat Marcas, allá en Viviri 93.5, su radio, con la dirección de Hipólito Nofre, en Arica 94.9. 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
1: Le indica la hora.
2: Las 7 de la noche, con 58 minutos.
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6: Señoras y señores, bienvenidos a Arica News. En todas las fiestas hay personas que cometen graves errores que muchas veces, lamentablemente, terminan en accidentes fatales. Por eso el alcalde Orlando Vargas nos entrega un buen consejo en el marco de la campaña Conduce Seguro.
7: Queremos hacer un llamado a todos los ariqueños y ariqueñas. Hoy día salgan a disfrutar con moderación. Si usted quiere beber, pásenle la llave a otra persona, que la otra persona conduzca, pero usted... hoy día debemos de evitar este tipo de eventos que al final perjudican a la familia y también la comunidad misma, ¿no? El entorno. Así es que queremos llamarle a que celebren este mes de junio, el mes de Arica, con moderación.
6: Las ramadas de la Semana Ariqueña están Métele Cueca, Anticuchos y Pesca Milagrosa. Y para que esto fuera realidad, el Consejo Municipal trabajó codo a codo con los ramaderos. Del trabajo previo y de la nueva ley de eventos masivos, nos cuenta la concejala Dolores Cautivo.
8: Que estuvimos trabajando desde la Comisión de Comercio y Fomento permanentemente con los ramaderos. La verdad es que fue muy difícil porque para que funcionen las ramadas tienen que tener un montón de requisitos, sobre todo ahora que existe la ley de eventos masivos, que de alguna manera tiene que enmarcar este evento tradicional que es la ramada, y por primera vez tenía que regirse, ¿verdad?, por esta ley, nueva ley. Entonces, los ramaderos en principio querían aquí, tratamos de trasladarnos al otro lado, tuvimos que volver, pero lo importante es que con el esfuerzo de todos y de todas, del alcalde, de los concejales, del delegado presidencial y de carabineros que tuvo la voluntad, hoy día estamos inaugurando la ramada y queremos invitar a toda la gente a que venga a divertirse, a disfrutar, a celebrar este 7 de junio nuestra gran fiesta histórica en este sitio, en las ramadas al pie del morro.
6: A propósito del trabajo que realizan los concejales de la municipalidad,